0: El estado Vargas, pues se movilizaron al estado Zulia, sobre todo específicamente a Maracaibo, pero bueno, ellos duraron algunos meses y después se devolvieron, la mayoría. Entonces, tenemos que decidir como política, digamos, de estado, también qué hacer con ese territorio, ¿no? Que ya sabemos que es propicio a tragedias. Porque si seguimos construyendo y sobre todo construcciones que no tengan elementos antisísmicos, pues vamos a propiciar las bases para otra tragedia futura. Aunque no fue el único epicentro, pues fue el más importante, que fue el La Guaira, ¿verdad? También hubo destrucción hacia Morón, hacia Tucacas, sí, efectivamente, pero en términos porcentuales, la tragedia fue mucho menor.
1: Doctor Alberto Castellano, de verdad, muchísimas gracias. Ha sido usted muy amable por dedicar estos minutos a los micrófonos de Radio Fe y Alegría.
0: ¿Usted me permite 30 segundos?
1: ¿Cómo no? Adelante, doctor.
0: Sí, yo quiero, porque claro, estamos en un momento muy sin esperanza, estamos en un momento, digamos, con mucho dolor, ¿verdad? Sobre todo las familias que tuvieron pérdidas en todo sentido. Pero quiero aclarar que Venezuela tiene futuro, tuvo futuro y yo creo que tendrá futuro. Pero es importante que exista coherencia en la política del Estado, ¿verdad? Si no tenemos coherencia en esa política, pues difícilmente vamos a tener ese futuro. Es posible, sin duda, sin duda. Entonces tenemos esperanza, pero tenemos que cambiar, por un lado, las políticas públicas que nos llevaron, en términos generales, a la tragedia económica que Venezuela sigue viviendo.
1: Doctor Alberto Castellano, muchísimas gracias. Ahí escuchaban ustedes, era el economista Alberto Castellano Montiel. Él es docente en economía, además individuo de número de la Academia de Ciencias Económicas del Estado Zulia, acompañándonos a esta hora en vivo y en directo. Son las 7:36 minutos de la mañana. Nosotros vamos a seguir con más noticias a esta hora, Héctor.
2: Así es, Ira. Vamos a ir hasta el estado Mérida con nuestra compañera Dianibel Dávila, porque desde la unidad de salud del municipio Libertador de Mérida informan que se preparan para atender a personas damnificadas por los terremotos en caso de posible reubicación en la ciudad de Mérida. Adelante.
3: Tras los recientes terremotos que sacudieron a la zona norte central del país, que dejaron a miles de personas y familias sin hogar, Manuel Maldonado, quien es director de la Unidad de Salud de la capital merideña, informa que Mérida se prepara para recibir y brindar atención integral a las víctimas y familias damnificadas que posiblemente sean reubicadas en la capital merideña. Igualmente destacó la participación de los equipos de seguridad y equipos médicos que fueron desplegados hacia las zonas afectadas para brindar apoyo a todas estas personas.
4: Hoy acá en el municipio Libertador del Estado Bolivariano de Mérida seguimos las instrucciones en cuanto a la atención integral de todos aquellos venezolanos que posiblemente van a ser reubicados en el municipio Libertador. Pero también quiero destacar la gran participación de los equipos del Estado Mérida, específicamente en este caso los equipos del municipio Libertador que fueron desplegados a la zona, protección civil, bomberos, equipos médicos, inclusive tenemos una médico de la unidad de salud de la alcaldía en este momento destacada en La Guaira. Ella en su experiencia nos ha expresado pues la terrible realidad vivida en carne propia en el sitio de cómo se ha vivido el tema psicológico con todo este adebacle.
3: Asimismo, destacó que como médico recomienda a la población disminuir el uso de las redes sociales ante esta tragedia, dado que la sobreexposición a la información ha generado afectaciones psicológicas en muchas personas. Desde Mérida, Dianibel Dávila, Radio Fe y Alegría Noticias.
1: Muchísimas gracias a nuestra compañera Dianibel Dávila desde el estado Mérida y de los Andes. Nos vamos al occidente venezolano.

0: Nos vamos a la ciudad de Maracaibo, pues el centro de acopio instalado en el CEBAS, en alianza con Caritas Venezuela, sigue recibiendo donativos para atender a las personas afectadas por el doblete sísmico del pasado 24 de junio. Nuestra compañera Oriana Galoé nos ofrece los detalles.
1: Nos encontramos en la urbanización La Coromoto, municipio San Francisco, en una de las tres sedes del Centro Venezolano Americano del Zulia, que actúan como centros de acopio en la localidad zuliana. A través de una alianza con la organización Caritas, este centro de acopio permanece como punto de recibimiento y envío de diversos donativos para las personas afectadas por los sismos registrados en el territorio nacional.
2: Desde el principio se recibió bastantes donaciones. Actualmente ha bajado un poco, ¿verdad? Pero sigue llegando, ¿ya? Sigue llegando. La parte de ropa sí ya no estamos recibiendo. El motivo es que nuestras donaciones van a Caritas de Venezuela, ¿verdad? Y ellos ya tienen ya el stock de ropa ya necesaria, ya no están recibiendo más ropa. Pero bienvenida a la medicina, bienvenida a la comida. Se necesita muchos recursos, ya medicinas, alimentos en estas zonas afectadas. Y es de vital importancia que nos sensibilicemos como Estado, como municipio, a seguir donando para esa noble causa.
1: Ante una disminución en los donativos en los últimos días, se hace especial hincapié en continuar donando a largo plazo, incluso en los próximos meses. Además, tanto Caritas como el CEBAS han hecho una pausa en la recepción de ropa como donativo para darle prioridad a insumos médicos, alimentos no perecederos y también a los demás artículos necesarios para el bienestar de las personas afectadas. Desde San Francisco, Oriana Galoé, Radio Fe y Alegría Noticias.
3: Muchísimas gracias, Oriana. Vamos de inmediato con nuestro compañero Rafael Eduardo González para los últimos datos a esta hora del clima. Rafa, te escuchamos.
4: Muchas gracias, Héctor. Saludo a la licenciada Iranía Costa. Bueno, las condiciones climatológicas se complican hoy para la onda tropical, por motivo de la onda tropical 24. Esta mañana, a esta hora, se ve así el satélite. Algunas lluvias a San Fernando de Atabapo, algunos puntos específicos en San Juan de Payara, en el sur de San Fernando, y también hacia la zona de Achagua, Ciudad de Nutrias, toda la zona de Dolores, por allí en Barinas está con lluvia. También el norte del estado de Zulia con algunas pequeñas lloviznas en el centro del lago de Maracaibo y hacia el norte de Falcón. Pero vamos a ver un poco la simulación de las 11 de la mañana, cómo se va a compartir la onda tropical. Con un epicentro que INAMED señala puede generar más o menos 65 milímetros de lluvia entre San Fernando, Puerto Ayacucho, también Guasdualito y todos los llanos de Barinas, Portuguesa, Cojedes, también Apure, todo Apure completo está hoy con bastante simulación de mucha lluvia. Entre las 10:30 a 2:30 de la tarde vamos a estar con lluvias en todos los llanos venezolanos, muy pero muy intenso. Hay que prepararnos hoy también el eje Barinas hacia Lara, Acarigua, Araure, toda la zona de el sur de Lara con lluvias también intensas. Es un poco la previsión para la tarde. También el estado Monagas y el estado Anzoátegui podrían estar con lluvias intensas, ya como los remanentes de la onda tropical 24 que va a estar avanzando hacia la zona occidental. Y la onda tropical 26, que es un poco la que estamos viendo sobre ya la Guayana Esequiba, ya a las 5 o 6 de la tarde pudiera estar también avanzando sobre el estado Bolívar y parte de del Tamacuro. Así que un poco las condiciones, la llegada de la onda 26 muy fuerte en la noche hacia el estado de Bolívar. Entre Ciudad Guayana y Ciudad Bolívar vamos a tener lluvias intensas después de las 8 de la noche y la misma se va a estar moviendo por todo el eje del Orinoco Central hacia el estado Guárico, la zona que pudiera estar afectada para la madrugada de hoy, la zona de Suata, en Anzoátegui, también poblaciones en el centro del estado Guárico como Valle de la Pascua, Chaguaramas, Tucupido, Sarasa, toda esta zona. También se estima que para esta noche pudiera estar con lluvias la región de La Guaira, la región capital, en la zona de Chuspa, La Sabana, también Los Caracas, Caraballeda. Así que pendientes con estas condiciones de la onda tropical 24 que va de salida hoy en la zona de Apure, y la llegada de la onda tropical 26, la 25 recuerde que fue suprimida, y tenemos ya la onda tropical 26 llegando al territorio nacional. Poco las condiciones para que tomemos las previsiones en el día de hoy. Regresamos a los estudios

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5: 7:46 a.m.
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8: Hola, muy buenos días. Qué gusto darles la bienvenida al Contacto Sur Matutino, el espacio informativo de la Asociación Latinoamericana de Comunicación y Educación Popular, ALER. Hoy es miércoles 8 de julio del 2026 y les vamos a acompañar con un recorrido por los acontecimientos que están marcando la agenda en nuestra región. Yo soy Génesis R. Cruz, transmitiendo desde Voces Nuestras en San José, Costa Rica. Comenzamos con los titulares de esta mañana. En México, el gobierno investiga una posible violación a la soberanía nacional tras la presunta participación del FBI en un operativo realizado sin autorización oficial. En Ecuador, familias de niñas y niños trasplantados protestan por la falta de medicamentos que pone en riesgo sus vidas. En República Dominicana, profesionales agropecuarios anuncian una nueva movilización para exigir el cumplimiento de sus demandas laborales. En Honduras, la prolongada sequía mantiene en alerta a 75 municipios y amenaza la seguridad alimentaria y el acceso al agua.
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8: En México, el gobierno federal investiga la posible participación de agentes del Buró Federal de Investigaciones de los Estados Unidos, el FBI, en un operativo realizado en territorio mexicano sin haber informado previamente a las autoridades nacionales. El caso abre un nuevo debate sobre las implicaciones y los límites de la actuación de agencias extranjeras dentro del territorio mexicano. Desde Radio Guayacocotla nos informan.
9: Desde México les informamos que el gobierno mexicano investiga si la participación del Buró Federal de Investigaciones, el FBI de Estados Unidos, participó en la captura de un líder criminal mexicano, Ismael El Mayo Zambada. Esto ocurrió en el año 2024. De ser así, esto representa una violación a la soberanía nacional de México, luego de que un reportaje reveló que la aeronave utilizada para trasladar al presunto líder del cártel de Sinaloa fue presentada por el FBI como parte de una exposición sobre sus operaciones. La presidenta Claudia Sheinbaum cuestionó si el entonces embajador de Estados Unidos en México, Ken Salazar, faltó a la verdad al negar la participación de agencias estadounidenses en el operativo. Asimismo, informó que el gobierno de México va a solicitar información al FBI para esclarecer el papel que desempeñó la corporación en la captura de Zambada. Ante estos hechos, la secretaria de Gobernación, Rosa Isela Rodríguez, advirtió que

0: De confirmarse la participación del FBI en el operativo sin informar previamente al gobierno de México, constituirá una violación a la Carta de las Naciones Unidas, la Carta de la Organización de Estados Americanos y, por supuesto, la Constitución Política de los Estados Unidos Mexicanos con su Ley de Seguridad Nacional. Escuchemos cómo lo dice la secretaria de Gobernación.
1: Un reportaje en el medio Pie de Nota informa que la avioneta que se utilizó es parte de una exposición de aviones de guerra en la que el FBI lo presenta como parte de un operativo de esa agencia. De confirmarse la participación del FBI sin informar al gobierno de México, representa una violación a la Carta de las Naciones Unidas, a la Carta de los Estados Americanos, a la Constitución Política de los Estados Unidos Mexicanos y a la Ley de Seguridad Nacional. Lo más relevante, y en su caso, ¿quién hace y quién ha hecho acuerdos con la delincuencia organizada? Debe quedar claro que el gobierno de México no hace pactos criminales con nadie.
2: Hemos pedido a la Fiscalía General de la República que solicite formalmente al Buró Federal de Investigaciones, o FBI, como es conocido por sus siglas en inglés, mayor información sobre esta participación que se dio a conocer en los medios de comunicación. También hemos estado en comunicación con la Embajada de los Estados Unidos en México sobre este tema, quienes ya nos han aportado algunos elementos de información.
0: En esta última parte del audio compartimos la palabra de Roberto Velasco Álvarez, secretario de Relaciones Exteriores mexicano, que insistió en que la administración mexicana buscará esclarecer la actuación de las autoridades estadounidenses en el caso, poniendo especial énfasis en la violación que los Estados Unidos de América del Norte comete en contra de los Estados Unidos mexicanos. Es la información desde México, desde la radio Guayacocotla, La Voz Campesina. Soy Iván Fernández. Seguimos en contacto en este Contacto Sur.
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5: En Ecuador, madres, padres y familiares de niñas y niños que han recibido trasplantes realizaron un plantón frente al Palacio de Gobierno para exigir el abastecimiento urgente de medicamentos que son indispensables para sus tratamientos. Las personas manifestantes exigen una respuesta del Estado para garantizar el derecho a la salud y evitar que la falta de tratamientos tenga consecuencias irreversibles. Desde Quito, Ecuador, nos informa Alexander Reyes desde Radio Irfeyal.
6: Saludos cordiales. Denunciando que la vida de más de 60 niños con trasplantes del Hospital Baco Ortiz está en riesgo, padres y madres de familia se concentraron en los exteriores de la Presidencia de la República para exigir que el gobierno responda ante la supuesta falta de medicamentos. Kevin Rosales, presidente del Frente de Pacientes Renales, señaló que la situación es grave porque si quisieran adquirir los medicamentos por cuenta propia, necesitan entre $1,000 y $1,500, recursos inalcanzables para estas familias, agrega.
7: Que para cualquier bolsillo de cualquier ecuatoriano es impagable. Los compañeros tienen que gastar entre $1,000 a $1,500 mensuales para poder abastecerse de medicina, la cual el Estado no garantiza. Comprendemos que son vidas de seres indefensos, de niños. Los adultos mayores, los adultos, los jóvenes podemos resistir lo que sea, pero los niños no. Con los niños no se metan. Los niños tienen derecho a la salud y de gozar una vida digna.
6: Lison Taneda llegó desde la Amazonía, desde la provincia de Orellana. Viajó entre 8 y 9 horas para expresar su desesperación. Es madre de uno de los niños en riesgo y teme que la falta de los medicamentos de los que depende su hijo de por vida echa a perder el trasplante de riñón.
8: Pero se necesita urgente esa medicación. No debemos parar la medicación porque los médicos mismos nos dicen, esa medicación es para ellos siempre, para toda la vida. No pueden parar la medicación.
6: Momentos después de iniciado el plantón, las familias fueron recibidas por funcionarios de salud, quienes les indicaron que sí existe el stock del medicamento, pero de un laboratorio distinto del que recibían, dato que fue corroborado por los manifestantes. Sin embargo, para Liz Ontaneda no está claro por qué no se han comunicado

0: sabor. 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

8:12 de la mañana, bienvenidas y bienvenidos todos ustedes a Radio Fe Alegría, 106.1 FM, el dial de todas las voces. Bienvenidos a su espacio de información, comentarios y mucho más en este día número 8 del mes de julio del año 2026. Adriana González, José Leonel Gutiérrez, todo el equipo de programación y producción de esta emisora, junto a Videlena Campo en la dirección nacional y Wirmelis Villalobos en la dirección de comunicaciones, le damos los buenos días y el saludo para todos ustedes, a quienes nos escuchan en diferentes comunidades, quienes están en casita, quienes están en diferentes sectores, camino al trabajo, la gente que está en sus negocios, en su emprendimiento. Un abrazo, un saludo especial también, por supuesto, a la gente que va caminando por diferentes partes de la población del Nula. Bueno, por aquí ya nos escriben saludos a Diana Castañeda, allí en el centro médico. Ya le vamos a enviar el audio por aquí a Diana. Saludos a Diana, que está en camino, nos está escuchando a esta hora de la mañana de Naranjales al Nula. Bueno, saludos a toda la gente que está por allí. Recuerden 0424-548-4382. Hoy día miércoles se estaría cerrando lo que es el duelo nacional, decretado por 8 días tras los acontecimientos del pasado 24 de junio, exactamente hoy hace 15 días. 15 días desde que cambió el país. Otro golpe que, bueno, hemos y debemos poco a poco, paulatinamente, con ayuda de Dios, por supuesto, y con la fortaleza, el empuje en medio de la tragedia y el dolor, bueno, levantarnos de este tremendo golpe que nos dio la vida a todos los venezolanos. Así que, bueno, hoy se estaría cerrando el decreto presidencial de la presidenta encargada, Delcy Rodríguez, y que, bueno, estaremos haciendo seguimiento. Las ayudas no deben cesar, los apoyos no deben cesar. Seguimos siendo Centro Acopio aquí en la población del Nula, con Radio Fe Alegría. Escuchaban a ti un tema del año 1979 del grupo ABBA. Y bueno, tiene que ver mucho con las reflexiones, con esto de tener un sueño, de no perder ese sueño, de esa motivación en medio de las circunstancias. Bueno, ahí escuchaban ustedes el grupo ABBA, este cuarteto sueco. Por cierto, una de las cantantes estuvo presente en uno de los juegos del Mundial, bastantes años de este grupo ABBA, y que muchas generaciones, y viejas y no tan viejas, hay que decirlo, recuerdan este grupo sueco. Y bueno, en medio de estas canciones de reflexión, de tener la paz, la tranquilidad, bueno, aquí la colocamos a sonar.

0: 8:16 minutos de la mañana, 8:16 minutos de la mañana. Saludamos a la gente que nos escribe. Bueno, también nos pueden escribir vía mensaje de texto normal. Nosotros recibimos mensajes normales todavía. Hoy se celebra la batalla de Pagallos con doble L o Pagallos con Y. Este enfrentamiento se enmarca en el contexto de la guerra de independencia en Venezuela en el año 1817. Nace John Steele Pinkerton, químico farmacéutico estadounidense conocido por crear la fórmula de la Coca-Cola, un jarabe con agua carbonada que contenía extractos de hoja de coca y nuez de cola. Su contador Frank Robinson le da el nombre de Coca-Cola, diseña el logo y traza la tipografía original el 8 de mayo del año 1886. Sale a la venta en las farmacias como una bebida con propiedades medicinales de 5 centavos. En 1903 la Coca-Cola es sustituida por cafeína. Muere Cecilio Acosta, periodista, humanista y escritor venezolano, reconocido por su defensa en la educación de la justicia social, el progreso y las libertades civiles. Su obra influyó profundamente en la cultura y el desarrollo intelectual de Venezuela. Los reporteros Charles Doug, Edward Jones y Charles Bergstrom, fundan el periódico The Wall Street Journal. En el año 1889 es un periódico estadounidense enfocado en economía y negocios, ampliando ampliamente considerado en la industria como uno de los grandes periódicos de referencia mundial. También señalar otro dato, Francisco Lazo Martí, médico y poeta venezolano, considerado el máximo exponente del nativismo criollo, cuya obra Silva Criolla transformó la lírica nacional en exaltar la vida y el paisaje del llano. De verdad que bueno, cuando estábamos en bachillerato leíamos parte de esta obra. Ernesto Che Guevara conoce a Fidel Castro en México y se incorpora inmediatamente como médico a la expedición de guerrillas para derrocar al dictador cubano Fulgencio Batista en el año 1955. Un grupo de empresarios del sector bancario venezolano fundan la Asociación Bancaria Nacional en el año 59. Muere José Humberto Quintero, religioso, humanista, periodista y poeta, orador del primer cardenal de la historia de Venezuela. Murió en el año 1984. Murió en el año 89 Jóbito Villalba, catedrático, constitucionalista y político venezolano, considerado uno de los grandes partícipes de la construcción de la democracia del siglo XX y uno de los más destacados oradores latinoamericanos de su generación. Kim Jong-un, político y comunista norcoreano, líder de la lucha contra la ocupación japonesa en Corea, tras la Segunda Guerra Mundial estableció un régimen comunista en la zona norte de Corea con el apoyo de la Unión Soviética y China. Su régimen dictatorial implementó políticas represivas, censuras estrictas y purgas políticas para mantener el control absoluto que hoy continúa en Corea del Norte. Murió Daniel Alvarado, el actor y cantante venezolano en el año 2020. Renato Capriles murió en el año 2014, músico venezolano y fundador de la orquesta Los Melódicos. Día Mundial de las Alergias. Día Mundial de las Alergias. Así que bueno, muy pendiente con estas patologías que siempre están atentos, ¿no? Angie Contreras está de cumpleaños el día de hoy. Saludos a Angie Contreras. Siempre por ahí la vemos trabajando, Angie Contreras, en los festejos y mucho más. Bueno, para Angie, felicitaciones en su cumpleaños. De igual manera, saludamos a Aura Omaña. Aura Omaña también de cumpleaños el día de hoy. Saludamos a Milexa Suárez de cumpleaños. Por supuesto, quiero enviarle un saludo a la distancia a la señorita, o señora, ya mejor dicho, la señora de Arteaga, Albani Dugarte de Arteaga, allí en el Corozo, en Barinas, la esposa de nuestro amigo Saulo Alfonso Arteaga Soto. Un abrazo a Albani, que disfrute su cumpleaños, y bueno, con su par de bebés por allí, un abrazo para ellos y un gran amigo a la distancia. Y por supuesto, saludamos con mucho cariño al padre Gerardo Rosales, que hoy está de cumpleaños el día de hoy. Al padre Gerardo, este rato le escribía y bueno, particularmente agradecerle por la amistad, por el compañerismo, por el trabajo, por el ímpetu, por el deber educativo. Y que bueno, el padre Gerardo, felicitaciones en su cumpleaños de parte de todo el equipo de Radio Fe Alegría, de la señora Segunda también lo saluda. Y por supuesto también para quien nos escribe, la profe Judy Garzón: padre Gerardo, está cumpliendo años, lo puedes felicitar mucho más, dice que cumpla muchos años más, de parte de la profe Judy Garzón. Saludos entonces al padre Gerardo. Bueno, todo el equipo parroquial y de la radio lo felicita. Un abrazo para el padre Gerardo, que está de cumpleaños. 8:21 minutos de la mañana, 8:21 minutos. 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
0: Ocho veintidós minutos de la mañana. 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
0: 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Vamos a seguir con otra pausa. Ya venimos con información. Ya viene el avance de la Red Nacional de Fe y Alegría Noticias.

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1: Muy buenos días, a esta hora les saluda Edwin Rodríguez para presentarles el siguiente avance informativo y atención, atención, el presidente de la Asamblea Nacional, Jorge Rodríguez, informó que la cifra de fallecidos por el terremoto en el país ascendió a 3.685 y los heridos alcanzan 16.740. El reporte también cuenta con 17.907 personas damnificadas y se contabilizan 1.076 réplicas, mientras que 856 edificios han sido afectados en 7 estados del país y 190 han sido colapsados. Es el informe hasta esta hora sobre la situación, las consecuencias, pues, del doble terremoto ocurrido el pasado 24 de junio en el país. Es la información, hasta aquí este avance informativo. Manténgase en nuestra sintonía. Les habló Edwin Rodríguez.
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3: Bueno, ahí tienen ustedes el avance de la Red Nacional de Fe y Alegría Noticias. Seguimos con la pausa musical. Ya venimos con más de las informaciones y tienen el avance de la Red Nacional.

0: 8:35 minutos de la mañana, 8:35 minutos de la mañana. Ahí escuchaban ustedes Chiquitita del grupo ABBA, también por allá en los finales de los años 70. Este tema a ellos los inmortalizó para el mundo latino, para el mundo habla hispana, con respecto a esta agrupación que, bueno, marcó una era sin duda alguna del mundo musical y que se recuerda con mucho cariño en estos tiempos, bueno, donde también hay que hacer mención a la reflexión. Esta canción muy bonita por allá a finales de los años 70, el grupo sueco ABBA. Recuerde 0424-548-4382.
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Bueno, arrancamos nuestra olla noticiosa con un elemento, bueno, no sé cómo llamarlo, y con todo el respeto que bien que se bien se merecen, de verdad que increíble todo lo que se armó ayer con la visita del alcalde José Antonio Páez, José Ángel Ramírez, en la llamada, bueno, el llamado vertedero que estaba colapsado y que ya habíamos reportado días atrás. El alcalde del municipio Páez, leo textualmente, José Antonio Páez, José Ángel Ramírez, realizó una visita institucional a la parroquia San Camilo para constatar directamente los significativos avances y en los trabajos de recuperación integral, saneamiento del vertedero El Nula, orientándose a optimizar los servicios públicos y la salud ambiental de la jurisdicción. Bueno, primero que nada, hay que decirlo que esto es un trabajo que corresponde muy bien a la municipalidad. Sí, esto no es algo extraordinario. Es algo que le corresponde, por supuesto, a la institucionalidad. Para eso están los impuestos y para eso la gente pues tiene también su, a ver, el trabajo que le corresponde. Sigo leyendo. Durante la jornada, el mandatario local, en compañía del Poder Popular Organizado, recorrió las instalaciones y sostuvo un encuentro con el personal obrero y los recicladores de la zona para escuchar sus inquietudes y propuestas a mediano y largo plazo. Abro comillas. Hemos coordinado un total de 80 horas de maquinaria pesada destinada al saneamiento total y reacondicionamiento de estos espacios. Un esfuerzo que se traduce en bienestar para toda la comunidad de San Camilo, destacó Ramírez durante su inspección. Segundo aspecto, en más de un año y pico esto no sucedía. Hay que decirlo, esto se había controlado y muy bien, hay que decirlo, se había controlado muy bien el tema del colapso del vertedero semanas o meses atrás. Esto tenía rato que no pasaba. Por su parte, dice textualmente, los trabajadores y residentes manifestaron su agradecimiento ante la ejecución de estas labores tras un prolongado periodo de desatención. Vuelvo y repito, esto se había controlado, lo venían trabajando muy bien y bueno, la desatención vino este año, hay que decirlo, ¿sí? Este año donde colapsó. Hermelina Sánchez, recicladora del lugar, catalogó la jornada como un hecho histórico. Imagínense, hacer la primera vez que una autoridad municipal constata su realidad en persona. Asimismo, Wilson Coronado, miembro de la comunidad, enfatizó el impacto de la obra, detallando que el vertedero acumulaba aproximadamente 3 años sin recibir una limpieza total y profunda. Un poquito de 2 años, Wilson. Creo que 2 años, un poquito más. Pero vuelvo y reitero, se venía trabajando bien, o sea, se había hecho un trabajo correspondiente. Sigo. Estas acciones se ejecutan en articulación con el gobernador Wilmer Rodríguez, el Ejecutivo Nacional, con el objetivo de continuar fortaleciendo los servicios públicos y la construcción de ciudades humanas, enmarcada en los 7 transformaciones del Plan de la Patria. Lo escribe la colega Eva Camila Salazar, de Prensa de Gobernación, Fuente Alcaldía del municipio Páez. Bueno, a mí me perdonan con todo el respeto. O sea, esto no es nada extraordinario. Repito, esto no es algo que corresponde, que es el boom. Es un trabajo que bien tienen que hacer las autoridades municipales. Es algo que es una función constante como el cementerio municipal, como son los servicios propios y básicos que corresponden a una institución municipal. No es que se descubrió el agua tibia, así como que dice por allí un dicho, ¿no? Si la profe Judy me está escuchando por allí, ella sabe bastante de dichos. Creo que no se descubrió el agua tibia, creo que dice un dicho así, ¿no? Decir que es la primera vez que una autoridad, no es verdad tampoco. Argenis Blanco, si no me equivoco, creo que se llamaba un alcalde que fue encargado por un tiempo, por un pequeño tiempo de la alcaldía, hizo la visita. El exalcalde Chema también estuvo por allí en momentos críticos. Y yo creo que magnificar algo que es un trabajo ordinario no genera ningún tipo de impacto, ¿no? Es mi punto de vista. Creo que el tema de los servicios básicos aquí son bastante de mucha carencia. Ya vamos a cumplir un año sin el camión del aseo urbano. Nosotros pensamos, a mí me han dicho que el alcalde venía entre ayer, antes de ayer y hoy. No era ayer, bueno, no pudimos estar. Porque era bueno preguntarle al alcalde
porque el Nula no quedó seleccionado con el camión del aseo urbano nuevo, que bien le hace falta a la población de Nula, que bien le hace falta a toda esta comunidad, a toda esta zona, una parroquia extensa con 23 comunidades dentro del casco urbano. Si el camión del aseo funcionara un poquito más allá, pues bueno, estaríamos ampliando el radio de acción. Sería bueno preguntar al alcalde por qué, qué pasó con el camión del aseo, por qué el Nula quedó fuera de ese beneficio, para cuándo el camión del aseo urbano. Y sería bueno también preguntarle al alcalde, en una próxima visita, o no sé si está aquí todavía, preguntarle al alcalde cuándo, cuáles van a ser las nuevas políticas sobre el vertedero de basura, porque, a ver, las personas que están allí, lamentablemente unas porque, bueno, trabajan allí, aprovechan, reciclan lo que son materiales para su venta, para poder de ahí sustentar económicamente. Otros, lamentablemente, muy trágicamente y tristemente, están allí por necesidad, y de verdad que es muy doloroso. ¿Cuáles van a ser las nuevas políticas? ¿Cuál va a ser el plan de acción para trabajar? Porque, bueno, caerle solamente a los que van y botan basura, a los carretilleros, los buenos amigos carretilleros, los motocargueros, mi pregunta es, ¿va a solucionar esto o no lo va a solucionar? Y tercero, esto es una política constante del municipio en mejorar la calidad de los servicios básicos de su gente. El aseo urbano, reitero, era bueno haberle preguntado al alcalde qué pasó, porque el Nula no metieron el camión del aseo urbano con un camión que ya tiene más de 20 y pico de años, 30 años, y que no está el funcionamiento. ¿Por qué magnificar algo que corresponde? Es como que el que es profesor sabe que tiene que ir a dar clases. Eso es algo ordinario. Y yo creo que más que magnificar una visita, creo que es darle solución a los verdaderos problemas. ¿Cuáles son los problemas? Bueno, ¿cuáles van a ser las políticas públicas para mejorar el tema del servicio del vertedero de basura? Y segundo, ¿cuándo vamos a tener nuevamente el camión del aseo urbano operativo? Si es que van a arreglar este, ¿se va a salvar? ¿No se va a salvar? Creo que es necesario tener el camión del aseo urbano. La gente paga 2.000, 3.000 pesos, 4.000, 5.000 pesos a particulares. Les guste o no les guste, pues bueno, son los que de alguna manera evitan el colapso también de la basura en los hogares, y son los que pueden solventar por decisión propia, por beneficio económico, por lo que usted lo quiera ver. Bueno, son los que están paliando una crisis de servicio de salud, como de servicio básico, perdón, de servicios públicos, como lo es lo del aseo y la recolección de basura. Entonces, era mi opinión tras lo acontecido el día de ayer, donde, bueno, repito, se dio un boom con esto, con lo de la visita del alcalde al vertedero de basura, en un algo que no me, o sea, que no es algo extraordinario, sencillamente es un trabajo que a él le corresponde como alta máxima autoridad del municipio. Y más que magnificar una limpieza, creo que deberíamos hablar de soluciones corto, mediano y largo plazo con el tema de los servicios públicos, especialmente la recolección de basura. 8:45 minutos de la mañana, 8:45.

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1: Así que los damnificados de las tragedias todavía nos necesitan y seguimos siendo centro de acopio aquí en la Parroquia de San Camilo. Antes de irnos, para retomar el tema, hablar de otro tema. Buen día, Leo, y sin camión nos cobran el aseo en Hacienda. Eso sí sería lo mínimo que harían. Bueno, Leonel, buenos días. Tiene usted toda la razón. Esto es un trabajo de todos los días del municipio. Esto no es nada extraordinario, como usted bien dice. Buenos días. A esas personas que declararon en favor de la limpieza, ¿por qué no reclamaron por un buen camión nuevo para la parroquia San Camilo? Dice por acá textualmente. Buenos días, Leonel. El aseo urbano se paga por donde usted lo quiera ver, oficialmente, y hay que pagar aparte para no colapsar en la casa, dice textualmente el mensaje. Otro dice: buenos días, Leonel. Es triste que tenga que colapsar. Perdí el mensaje. Buenos días, Leonel. Es triste que tenga que colapsar el vertedero de basura para que un alcalde venga a constatar un trabajo que le corresponde. Bueno, son las opiniones, son las percepciones al respecto. Hoy es miércoles, recuerden, el programa Samán Caritas, Caritas Samán de nuestra Iglesia Católica. Niños recién nacidos, mujeres embarazadas en periodo de lactancia, estamos atendiéndolos el día de hoy. Así que aproveche el programa Samán Caritas, repito, niños recién nacidos, mujeres embarazadas en periodo de lactancia, acá en la parroquia eclesiástica San Camilo Lelis, por la parte allí donde está la Defensoría de la Niñez, los estamos atendiendo. Ya lo decía, seguimos siendo centro acopio en Radio Fe Alegría. La tragedia, hoy finaliza el duelo oficialmente decretado, pero la necesidad, la urgencia siempre va a hacer falta acá en la población, en todo el territorio nacional con las personas afectadas.
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1: 8:49 minutos de la mañana y le pone sabor a la esperanza, le pone sabor a la solidaridad, y reflejarlo no es decir, bueno, yo hice esto y tengo que reflejarlo, pero reconocer el esfuerzo de los venezolanos, reconocer el esfuerzo de mucha gente. Me decían el fin de semana, Leonel, en la Troncal 5 era apoteósico, decía textualmente, ver la cantidad de camiones pasando con ayuda, con sus banderas, de manera contenta, no figurando, sino desde la emocionalidad, desde el orgullo de decir que, bueno, estamos todos juntos, no estamos solos y no están solos, como decían en el Estadio Azteca en días pasados en el Mundial. Y bueno, la colega Zulay García, bueno, ha hecho un reporte, un reportaje escrito en Radio Feliria Noticias.com, no sé si por allí lo publicó en otro medio, ya lo estaremos confirmando. Solidaridad pureña a prueba de terremotos. Y bueno, sale la foto principal aquí de los muchachos aquí en el punto de la solidaridad, también en San Fernando, en la diócesis de San Fernando, el núcleo centro acopio por el núcleo de San Fernando, sistema de orquesta y coros infantiles y juveniles, también el centro de acopio Procuraduría del Estado Apure, centro de acopio CC Ciudad Traqui en San Fernando. Bueno, Zulay García también por aquí una foto, Unidos Somos Fuertes, dice textualmente por acá, centro de acopio barrio Bolívar, del barrio Bolívar del Nula, saludos también. Y por supuesto en Guasdualito Cáritas, la Radio Fe Alegría y todo nuestro aparataje humano de lleno. Bueno, Zulay ha escrito este bonito reporte y primero preguntarle como venezolana, como periodista, bueno, ¿qué nos deja o qué nos dejó estos 15 días, Zulay, desde el punto de vista de la solidaridad, desde la esperanza, para apoyar en momentos trágicos como estos? Buenos días, Zulay, bienvenida a Radio Fe Alegría.
5: Hola, José Leonel, muy buenos días para ti, para toda la audiencia, para toda la población del Nula. Bueno, lo primero que nos deja en medio de este gran dolor, lo primero que nos dejó desde un principio es el dolor y sobre todo la impotencia, bueno, por no poder, digamos, estar directamente allá aportando, ayudando. Esa impotencia que me imagino yo vivimos todos los venezolanos, que quisiéramos ser en esos momentos una especie de superhéroes para levantar esas losas y sacar toda la gente que está allí debajo, ¿no? Pero bueno, esa impotencia la convertimos en solidaridad, como tú dijiste, en amor. Y así nos hemos permitido un poco canalizar este dolor que sigue allí, porque todos los días, bueno, entre noticias esperanzadoras y noticias de duelo, así han transcurrido estos 15 días. Y bueno, ya los que estamos más distantes de la zona de desastre, pues tampoco nos hemos quedado de brazos cruzados, y esa ha sido la manera, pues en mi caso como periodista, esa impotencia, digamos, la trato de canalizar desde la, escribiendo, haciendo, aportando algo, pues. Y así cada uno ha sentido que tiene que poner su granito de arena, y todos los venezolanos, aquí ha sido maravillosa la solidaridad del pueblo apureño. Y eso es un poquito lo que se refleja en la nota, pues en el reportaje, de cómo ese dolor se ha canalizado, y aún pasados o transcurridos 15 días, vemos en la calle los mismos puntos, incluso puntos nuevos, y recogen, la gente lleva, pues, y sacan cosas todos los días, tienen cositas en los puntos, y es la manera en que el pueblo venezolano está canalizando el dolor y ayudando y mostrando el corazón que tiene el pueblo venezolano.
1: Sí, y
5: así
1: Zulay,
5: han transcurrido estos 15 días, mi Leo.
1: Sí, Zulay, y bueno, uno a la distancia, y me gustó mucho el titular, Solidaridad Apureña a prueba de terremotos, ¿no? Y lo digo porque Apure, por su inmensidad, por su extenso territorio, podemos decir que, bueno, no, las características, las formas de vivir de cada zona son muy diferentes, las culturas, pero bueno, el apureño, aunque históricamente mal calificado, hay que decirlo, lo han como el apureño, como de alguna manera u otra, decir que el apureño como tal es solo, hasta egoísta. O sea, yo recuerdo muy, desde niño, decía, no, que el apureño es solo por allá. Pero bueno, el apureño, el alto apureño, el bajo apureño, el del centro.
5: Distante geográficamente, pero no, el apureño siempre ha sido muy cálido, sí, muy, sí, muy generoso, muy, cuando visitan Apure, los que suelen tener esas apreciaciones por lo general se van con la digamos, se les cae, pues,
1: no me malinterpretes, no me dejes malinterpretar lo que estoy diciendo, ¿no? Pero es por la misma característica geográfica, ¿no? Dicen, bueno, es que el apureño por allá es muy lejos, dicen por allá, está lejos del... Pero bueno, el apureño demostró la cercanía de corazón y con acciones solidarias impresionantes, ¿no?
5: Así es. Y la sigue demostrando, y no solamente Apure, es que esto es una condición del venezolano, José Leonel. Y es un poquito claro, yo hablé de Apure porque es el caso que,
1: claro,
5: digamos, estoy directamente aquí viendo, pues, y es que desde la solidaridad apureña, justamente lo que intento es hacer un homenaje a toda la solidaridad venezolana, que ha sido maravillosa y bueno, continúa allí como incólume, pues, como dice la nota. A diferencia de estos edificios que se vinieron abajo, la solidaridad de los apureños y de los venezolanos en general sigue ahí, y pasan los días y sigue sólida, apoyando, ayudando en lo que puede.
1: Sí, y eso es lo más bonito, ¿no? Tú decías, bueno, la solidaridad sigue, Radio Fe Alegría en Guasdolito y el Nula siguen como centros de acopio. En San Fernando siguen siendo los centros de acopio mismos, se han aperturado otros. En los demás municipios, otros 5 municipios, ¿cómo va ese apoyo? Porque leí hace rato, hoy finaliza la nota, el duelo nacional a las 6 de la tarde oficialmente, pero la vida tiene que seguir. Sí, la vida tiene que seguir tanto para las personas que terminaron en tragedia como para nosotros que estamos lejos y que hemos contribuido de a poco mucho con toda esta situación. El país definitivamente el país definitivamente del 24 de junio para acá no vuelve a ser el mismo, por supuesto. Te pregunto por los demás municipios, ¿cómo sigue la receptividad con respecto a esto? Y decir, bueno, en Apure estamos prestos para seguir apoyando en medio de tantas circunstancias y discusiones desde el punto de vista político por, bueno, la misma desconfianza que hay en la sociedad, pero la gente por encima de eso sigue apoyando.
5: Así es que, en principio para el reportaje, mira, se me quedó gente por fuera, como no tienes idea, y tenía que recortar, pues, porque me iba a salir muy extenso, y bien sabes que no, que tenemos límites para las extensiones de los trabajos escritos, pero he conocido iniciativas de cualquier cantidad de personas en diferentes, por ejemplo, me faltó recabar información de Guasdualito, allá por reportes justamente de la radio, de Fe y Alegría, conocimos de muchos reportes, pero bueno, no teníamos fotos a la mano ni los testimonios, y bueno, por eso no los pudimos cubrir, pero así como de Guasdualito, nos faltó gente de Achaguas, de Mantecal. Y bueno, yo imagino que en todos los pueblos pasó exactamente lo mismo, porque en días pasados, la primera semana de la tragedia, ya mucha gente, precisamente como la iniciativa espontánea es recoger lo que se puede a través de los puntos, no se había como que tomado en cuenta, bueno, ajá, ya recogí y ahora cómo lo llevo, cómo lo hago llegar. Entonces aquí muchos centros, tanto de iglesias como el mismo Estado, con la gobernación, colocó recogió todas esas ayudas de esos puntos que no tenían cómo hacerlo llegar hasta las zonas afectadas. Y entonces, bueno, por ejemplo, en la primera semana, el gobernador dio un parte diciendo que se habían recogido 52 toneladas de alimentos y de enseres y de cosas que se necesitaban, producto de todos esos, no solamente de los centros de acopio de las instituciones del Estado, que también hay que decir que las iniciativas de los trabajadores públicos han sido maravillosas. Han estado también activos en todas las instituciones recogiendo también. Y bueno, en ese primer corte que hizo la gobernación la primera semana, se recogieron 52 toneladas, y que no eran solamente de lo recogido en las instituciones públicas, sino también de todos esos pequeños toldos, que son pequeñas iniciativas de personas. Como digo en la nota, espontánea, que fueron conmovidas, pues que todos estamos conmovidos por esta situación. Y como tú decías, Leo, esto en un primer momento, primero la impresión de semejante calamidad por la que estamos viviendo, y especialmente por la que están atravesando nuestros hermanos venezolanos afectados. Sino también porque esto fue tan grande que esto, vamos a tener que seguir uniéndonos para apoyar en todo lo que viene, porque todas estas personas quedaron sin hogar, todas estas personas lo perdieron todo, las que pudieron salvar la vida.
1: Sí.
5: Y no los podemos dejar solos. Entonces es un poquito, y ese es el mensaje que, o digamos el sentimiento que se capta en toda Venezuela, no los podemos dejar solos. Esa tragedia natural, fíjate que el terremoto tuvo impacto en todo el país, aquí en Apure lo sentimos también, o sea que pudo haber sido cualquiera de nosotros. Entonces, desafortunadamente fue en la costa la afectación mayor y bueno, ellos están padeciendo las consecuencias, de manera que todos nosotros sufrimos ese terremoto, Leo, y todos nosotros tenemos, y es la gran fortaleza que en estos momentos ha mostrado el pueblo venezolano, como, y los que no teníamos la fe en ese en esa unidad, en esa solidaridad, esa situación nos conmovió de un modo y nos removió tanto que salió a la luz el verdadero
1: sentir,
5: corazón de los venezolanos, el verdadero sentir. Entonces, bueno, esa situación nos tiene muy, muy, como tú decías, son los venezolanos, somos unos antes del 24 y después del 24 de junio. Uh-huh.

0: Porque, a ver, con el decreto de duelo se cierra una primera parte en decir, bueno, las labores de búsqueda se redujeron, ya muchos rescatistas se fueron del país, ya siguen recogiendo de milagros de la vida, y que hay que estar agradecidamente con Dios, porque bueno, conseguir personas después de 11 días vivas, ese caso emblemático, la mamá que mantuvo vivo a sus hijos con leche materna,
1: Materna.
0: creo que va a ser un elemento a considerar para las madres, que bueno, la leche materna es fundamental. Bueno, de ahí las historias van a empezar a salir con el tiempo, y de seguro dentro de 10, 15 años se escribirán libros, videos, películas, historias que ya han salido a la luz pública. Pero bueno, la lucha por la vida sigue, y lo decía porque bueno, con el decreto presidencial se cierra una etapa, hoy con el cierre de este decreto otra etapa, y bueno, ¿qué sigue ahora en adelante de Zulay para todos los venezolanos? Desde Apure, desde todas partes, para seguir acompañando en medio del seguir la vida también para cada uno, porque el trabajo no se puede parar, el país no se puede parar. La tristeza, eso es un duelo que, como todo proceso, va paulatinamente. Unos lo sentirán más que otros. Lo que vieron de cerca, pues mucho más todavía, lógico. Pero bueno, ¿qué viene ahora y cómo afrontar de ahora en adelante, Zulay?
1: Bueno, José Leonel, esa es la pregunta que en estos momentos ronda en el ambiente, cómo vamos a seguir ahorita, porque ahorita que estamos en el foco no solamente de las noticias, sino también de que estaban los rescatistas aquí, ya se están yendo, ya se está, las noticias son dinámicas, hoy las noticias somos los venezolanos, es Venezuela, pero mañana es otra cosa. Entonces, el gran temor de quedar en el olvido y bueno, de no recibir la atención. Afortunadamente, en medio de la atención que recibimos también internacionalmente, y gracias a Dios que de verdad fue maravillosa y sigue estando allí presente, surgió también esta solidaridad nacional, este sentimiento de unidad nacional y bueno, ahora en este momento la gran pregunta es qué vamos a hacer con eso, si lo vamos a seguir activando. Yo pienso que bueno, que esta situación nos ha dado a reflexionar a todos y bueno, es una gran pregunta, José Leonel. Y no solamente para el pueblo venezolano, como pueblo venezolano, que también hay que decirlo, que bueno, lo que viene ahorita es cómo reubicar a las personas que quedaron sin nada, cómo devolverles su vida, y en esa responsabilidad tiene mucho que hacer el Estado. Entonces, por supuesto, nosotros hemos aportado, el pueblo venezolano ha aportado todo lo que se esperaba y más de él. Tú decías, por ejemplo, las ayudas psicológicas. Se ha activado todo el país, todos los cuerpos profesionales del país se han activado. Y es por eso que el Colegio de Psicólogos de toda Venezuela está activado. A diario atienden pacientes afectados y no creas que solamente los pacientes son las personas que fueron directamente afectadas por la tragedia, sino también personas que están ayudando a atender la tragedia. Por ejemplo, los muchachos de la Universidad Central no han parado. Están metidos no solamente en Caracas, sino en La Guaira, apoyando como voluntarios. Y digamos que la sociedad venezolana está dando su aporte significativamente y estoy segura que lo va a seguir dando, pero también hay una responsabilidad del Estado. El tema de las casas, de dónde van a vivir estas personas, cómo retomar su vida, también es responsabilidad del Estado. Y bueno, el Estado también está conformado por venezolanos. Esa generosidad seguramente también va a salir de allí. O por lo menos esa es la esperanza.
0: Sí, no, y de ahora en
1: Y
0: adelante,
1: bueno, de
0: de
1: aquí
0: ahora
1: en
0: en adelante,
1: adelante,
0: de ahora en
1: a
0: adelante, bueno,
1: seguir, a
0: también
1: seguir.
0: empieza a seguir adelante, pero también, bueno, es un momento de decir, bueno, está bien, la solidaridad va a continuar, y eso va a ser así, yo estoy casi seguro. Pero también,
1: No,
0: bueno,
1: y
0: y
1: fíjate,

0: sea, y en también empieza al cuestionamiento de decir, bueno, ajá, nosotros apoyamos, pero bueno, ustedes tienen que hacer su parte también, ¿no? Como Estado.
1: Y que nosotros no vamos a parar, porque fíjate que aquí en Apure hay una cantidad enorme de personas que llegaron afectadas de allá y fueron recibidas en hogares de aquí de San Fernando, que eso es otro trabajo que tengo pendiente. Fueron recibidas por gente amiga, muchas familias afectadas también eran procedentes de acá de Apure, y bueno, retornaron a su pueblo y están siendo atendidas y están acogidas y están recibiendo el calor y el cariño de familias, de numerosas familias que con el corazón las recibieron. Entonces, muy seguramente esas personas se quedan por aquí digamos, y así me imagino que ocurre en todo el país, que muchas de las personas han sido afectadas, han sido llevadas a diferentes ciudades del país de donde son originarias y bueno, esa es una porción significativa de esa responsabilidad que está asumiendo la sociedad civil, de una responsabilidad que tiene el Estado. Entonces, la sociedad sigue asumiendo su rol, José Leonel, y el Estado pues tiene que hacer lo mismo, lo propio en consecuencia, pues.
0: Así es. Bueno, Zulay, muchas gracias por compartir con nosotros. Y bueno, es verdad que muy bonito el artículo. Y lo pueden ver a través de la www.radiofeliaNoticias.com. Y su link es Solidaridad Pureña a Prueba de Terremoto. Zulay, muchas gracias, de verdad. Y bueno, estaremos siempre atentos a trabajar continuamente por todo lo que ocurre en Apure. Gracias.
1: Un abrazo, José Leonel. Gracias a ti. Abrazos también a todos los nulenses. Y a través de ellos, pues, a los sarabenenses que también se sumaron
0: La gente de Cubará, solidaridad. La gente de Cubará, los bomberos de Cubará, por mencionar, en Cúcuta, Bucaramanga y, bueno, toda la zona fronteriza. Sí. Gracias, Zulay. Estamos hablando. Sí. Un abrazo.
1: Vale. Un abrazo. Igual para ti.
0: Dale. Pues ahí tenemos a Zulay García, colega periodista del Estado Apure. Y reitero, muy bonito ese trabajo especial que hizo en la página de Radio FeliriaNoticias.com. Solidaridad Pureña a Prueba de Terremoto. Vamos a la última pausa y ya vamos a despedirnos con el programa del día de hoy.
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0: 9:15 minutos de la mañana, 9:15 minutos, otro tema del grupo ABBA. Y bueno, en esta onda de reflexión, de tener tranquilidad en estos momentos, lo decía Zulay. Bueno, hoy se cierra una tercera etapa de todo esto, con el cierre del decreto presidencial del duelo nacional, que termina hoy a las 6 de la tarde. Recuerden, 0424-548-4382. Por acá vamos a seguir, tenemos dos mensajes. Buenos días, Leonel. Será bueno que usted invite al alcalde y bueno, responda a tantas preguntas que tenemos los nulenses. Bueno, esperemos a ver si el alcalde vuelve a venir por allí y podamos invitarlo. No sé si está todavía en el pueblo, de verdad desconozco la información oficial. Si está por allí, lo vamos a tratar de ubicar, eso sí, ténganlo por seguro, para bueno, conocer un poquito de lo que es la percepción allí al respecto.
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0: Bueno, en información deportiva, este fin de semana se retoman los juegos en Chiricoa. Saludos a nuestro amigo Alex y a Byron, quienes son los organizadores. Nos informan que la cancha de Chiricoa, el combo de Mitchell, se enfrentará a las 6 de la tarde a combo de Edwin, Deportivo Montilón frente a Rifa Ramírez. Después combo Guanache frente a combo Michel, las zurdas femenino frente al combo de las chicas malas, bárbaro esos nombres, los galácticos frente al combo de Búfalo. Esto es el sábado 11 de junio a partir de las 6 de la tarde, así que se retoman los juegos en la Chiricoa después de 15 días para acompañar también la tragedia y toda esta situación que hemos vivido como venezolanos. El domingo a partir de las 4, Diamantes frente al combo de Luis y Nene y Nené, no sé si será Nené y el de la frutería allá abajo. Deportivo Motilón frente al combo de Jairo Sport, combo de la Gata contra el combo de la Negra en femenino. Bellavista a las 7 frente a combo de Jimmy. A las 8 de la noche, las Guerreras de Dios frente a, bueno, las mismas de siempre, algo así dice. Bueno, no le entiendo el nombre arriba. Combo de Guanache frente al combo de Búfalo. En la cancha allí, vía la Chiricoa, saludos a Byron y a Alex, que bueno, que nos acaban de pasar la información. Se retoman los juegos, bueno, y con estos nombres bastante particulares. Bueno, saludos a todos los muchachos allí que van participando en este campeonato de los juegos que se están llevando en la Chiricoa. De igual manera, ya se ha ido retomando los entrenamientos, los torneos, ya este fin de semana también. Y lo decía Zulay también, bueno, la vida tiene que seguir, la vida tiene que acompañar. Y bueno, nos queda la solidaridad, la oración, el compartir, por supuesto, con los venezolanos, ¿no? Esto para, bueno, de alguna manera u otra, también entretener un poco, ¿no? De igual manera, ayer, bueno, se terminaron los octavos de final de fútbol, del Mundial de Fútbol, y bueno, con mucha polémica, con mucha tristeza. No había visto gente llorar como ayer con el partido de Colombia. Bueno, se entiende, había mucha expectativa, y bueno, no sé si estaba bien o estaba mal, hay que decirlo, pero lo que sí estaba claro es que Colombia partía como favorita frente a Suiza y perdieron en penales. Y en la otra polémica, lo de Argentina, la selección de Egipto, donde, bueno, hay que decirlo, la selección de Egipto tuvo un partido de 2-0, bueno, la polémica, si hubo falta o no hubo falta, y las críticas al presidente de la FIFA. Hoy en el programa Silbatazo Mundialista vamos a hablar si el Mundial se manchó o no se manchó. Se tergiversó el deporte, la pasión del fútbol por el negocio, se manchó, se fue ya el fútbol como pasión, o sencillamente los intereses económicos están por encima de todo. Lo que sí está claro es que los cuartos de final van a tener un par de partidos para mí muy emocionantes. Uno de ellos, Francia-Marruecos, mañana jueves. También va a estar Bélgica-España. Argentina se enfrentará a Suiza. Inglaterra se enfrentará a Noruega. Son los partidos. Estamos por el partido número 96. 96 ya del Mundial. Son 104, quedan 8 partidos. Así que el Mundial se nos está yendo. El próximo 19 de julio, la gran final en New Jersey, se enfrentarán los dos mejores equipos del Mundial. Siguen las polémicas, siguen la situación con respecto a todo esto de la de la actuación del presidente de la FIFA y el conflicto entre Mbappé con la senadora paraguaya, lo trató de camerunés negro que consumiera puro tetero y coco, por alguna de las palabras, y Mbappé, pues bueno, de manera inmediata recriminó por la red X, le respondió. Hay una demanda ya interpuesta por el jugador francés, el presidente Macron de Francia también, y la presidencia de Paraguay también apoyó al jugador, y la FIFA va a condenar esto como insultos racistas. Así que bueno, esto y mucho más lo vamos a conversar a las 5 de la tarde en Silbatazo Mundialista, así que síganos por Facebook, por TikTok y por Radio Felegría 106.1 FM. Así que nos vamos despidiendo por el día de hoy, agradeciendo la sintonía. Recuerden, estamos a través de la www.radiofelegrianoticias.com y por supuesto en nuestras aplicaciones locales. Feliz mañana para todos, continúen el dial de todas las voces. 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Feliz mañana para todos, chao.
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1: Muy buenos días, muy buenos días. A esta hora le saluda Edwin Rodríguez y atención, atención, brigadas de la UCLA ofrece asistencia médica preventiva a damnificados en el estado La Guaira. Nuestra compañera Yosimar Pereira desde Barquisimeto nos ofrece los detalles.
2: Un equipo de voluntarios de la Universidad Centro Occidental Lisandro Alvarado UCLA del estado Lara se desplegó en la comunidad de Playa Grande, en La Guaira, para ofrecer atención primaria en salud tras la tragedia del 24 de junio en el país. La misión está enfocada en atender a los habitantes y familias damnificadas de la localidad, así como a los cuerpos de rescatistas. Estos últimos han presentado signos de deshidratación, descompensación y choques de calor debido a las intensas jornadas de labor, por lo que han requerido asistencia médica inmediata. Carlos Rodríguez, presidente del Centro de Estudiantes del Decanato de Medicina de la UCLA en el estado Lara, declaró a los medios nacionales que el contingente está integrado por médicos especialistas egresados de la UCLA, personal licenciado y técnicos superiores en enfermería, acompañados por estudiantes de los últimos años de las carreras de medicina y enfermería.
3: Principalmente a los familiares de la zona, a los habitantes damnificados de la zona, a los rescatistas también, porque ellos también necesitan atención, tienen signos de deshidratación, descompensación, choques de calor. Ellos mismos sufren de patologías crónicas como hipertensión arterial, insuficiencia cardíaca, y pues necesitan atención primaria en salud cuando se descompensan. Posteriormente fuimos a Barquisimeto para hacer el relevo y trajimos nuevamente un equipo de 31 voluntarios. Ya esta es la tercera misión que realizamos acá en Playa Grande.
2: Es el reporte desde Barquisimeto, Yosimar Pereira para Radio Fe y Alegría Noticias.
1: Gracias, Yosimar, por el informe. Hasta aquí este avance informativo. Manténgase en nuestra sintonía. Les habló Edwin Rodríguez.
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1: Especialmente en estos días cuando la incertidumbre está siendo la palabra como más nombrada y están apareciendo cosas, muchas cosas, y por eso es clave decir, ponle nombre y apellido a estas emociones que estás experimentando. Yo aquí les sugiero poder identificar lo que está bajo mi control y lo que no está bajo mi control. ¿Cuáles son las cosas del contexto que me están impulsando o llevando a su máxima expresión estas emociones que estoy experimentando? Porque eso va disminuyendo los niveles de ansiedad. Y el otro punto también, ¿qué cosas yo siento que no puedo controlar?
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1: Muy buenos días, a esta hora le saluda Edwin Rodríguez, el fundador del Observatorio Venezolano de Face New León. Hernández informó que ante la tragedia que enluta al país por los terremotos del pasado 24 de junio, se han viralizado falsas informaciones que buscan generar zozobra, angustia o dispersión en la opinión pública.
2: Desde momentos en los que ha habido otras situaciones naturales, ha habido descontextualizaciones con situaciones del pasado en otros países. Hay algunas imágenes por ahí que circulan con imágenes de Japón, o algunas situaciones que circulan con imágenes de tapiados que provenían de otros países como Filipinas, Japón, inclusive Guatemala, algunos países de Centroamérica que no corresponden con nuestra realidad. Ciertamente hay un apetito voraz por generar algunas sensibilizaciones o explotar el deseo de fe y de auxilio que los venezolanos hemos tenido y de solidaridad que hemos tenido, pero es muy inescrupuloso utilizar algunas narrativas para dar a conocer ciertas cosas que han pasado aquí, sobre todo porque de esa manera se banaliza un poco el llamado legítimo que han hecho algunos ciudadanos por sus redes sociales sobre las situaciones que sí están ocurriendo.
1: León recomendó a la población y a los que están trabajando, sobre todo en el estado de La Guaira, indicar el material, día y hora al que pertenece la zona afectada para así evitar futuras descontextualizaciones. Hasta aquí este avance informativo. Manténgase en nuestra sintonía. Les habló Edwin Rodríguez.
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0: 11:44.
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0: 12:04 de la tarde, iniciamos el repaso de informaciones con una alerta que hace la organización o el Comité por la Libertad de los Presos Políticos. Ellos denuncian grave riesgo estructural y tratos crueles en el Rodeo 1. El Comité por la Libertad de los Presos Políticos emitió una alerta urgente ante la comunidad nacional e internacional sobre la alarmante situación en el centro de reclusión El Rodeo 1 tras el sismo o los sismos del pasado 24 de junio. Alertan que la infraestructura del penal está severamente comprometida. Cuentan que los recursos reportan columnas fracturadas y camas destruidas. Sin embargo, dice también este comunicado que el ingeniero que inspeccionó el lugar confesó haber sido coaccionado por las autoridades para declarar que el penal es habitable y, lejos de atender el peligro del colapso, la orden oficial ha sido mantenerlos encerrados. A esto se suma lo que califican ellos como una política de asfixia alimentaria y sanitaria, alegando que se prohíbe el ingreso de agua y comida por parte de los familiares, provocando también desnutrición y agravando la salud de los reclusos enfermos, quienes no reciben atención médica. Sobre esto, la organización advierte que el Estado venezolano viola flagrantemente las reglas del Mandela de la ONU, ya que confinar a personas en una estructura comprometida y negarles insumos constituye un trato cruel, inhumano.

0: Ignacio de Neki y todo eso.
1: ¿Y cómo hace para mantener encendidos los equipos telefónicos acá?
0: Uso mi planta solar, mi batería y mi inversor para poder mantener mi trabajo estable. Hay que estar precavido porque si no, uno sufre bastante. Más que todos los comerciantes mayoristas, pues, que tienen sus crisis. Me imagino que la pérdida es mayoritaria para ellos.
1: ¿Qué dicen los gobiernos locales ante esta situación?
0: Nada, habrían por su ausencia. Ni los conocemos. A veces me pregunto si tenemos los gobiernos locales aquí. Joan Fernández.
2: Estamos esperando respuestas sobre la luz, por qué razonamiento, por qué la falta de comunicación al pueblo, por qué tan constantes las horas y tantas las horas sin luz.
3: Los ciudadanos manifestaron que en el municipio no existe un cronograma oficial, lo que indica que los apagones se presentan de forma injusta y sin previo aviso. La crisis eléctrica en esta zona fronteriza ha obligado a los comerciantes a invertir en paneles solares para seguir su faena diaria, ya que las plantas eléctricas requieren una inversión entre mantenimiento y combustible, donde su costo se eleva por estos apagones que se vienen registrando con mayor fuerza desde el mes de mayo hasta la actualidad. Desde La Guajira, Norma González, Radio Fe y Alegría Noticias.
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5: 12:54 de la tarde. Ahora sí tenemos información desde Ciudad Bolívar con nuestra compañera Ángela Oronoz, quien nos reporta sobre el comportamiento del río Orinoco en esta localidad.
6: El comportamiento del río Orinoco sigue generando una atención en la capital del estado Bolívar. De acuerdo con las mediciones oficiales tomadas este miércoles, el nivel del agua se ubicó en 14,78 centímetros sobre el nivel del mar. En 24 horas, el incremento fue de 12 centímetros en comparación con el día de ayer. Algunos bolivarenses afirman que es típico en la temporada de lluvias en la cuenca del río Padre. Importante mencionar que comisiones de protección civil y autoridades municipales permanecen en monitoreo permanente en los márgenes del río, evaluando constantemente las cotas de medición para activar los protocolos correspondientes en caso que el río se aproxime a los niveles de alerta, sobre todo acá en el estado Bolívar. Sobre todo en las zonas vulnerables a inundaciones en la parroquia Catedral y sectores aledaños, que, como sabemos, en la crecida del año 2025 sufrieron daños. Por ahora, lo que se está haciendo acá y hemos visto es que cuadrillas de mantenimiento han estado trabajando en el jardín botánico para optimizar los canales naturales de drenaje. Es parte, pues, de la información que compartimos desde Ciudad Bolívar. Ángela Oronoz, Radio Fe y Alegría Noticias.
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5: 12:56 de la tarde. Al cierre le comentamos que, pues, Conatel llama a hacer uso racional del servicio de Internet. La Comisión Nacional de Comunicaciones de Telecomunicaciones de Venezuela informó que a causa de los sismos registrados el pasado 24 de junio se produjo una ruptura en el cable submarino de fibra óptica que conecta al país con la red internacional, reduciendo actualmente la capacidad del servicio de Internet en un 50% aproximadamente. En este sentido, comentaron en un comunicado publicado en sus redes sociales que la afectación más grave ocurrió a 1.8 kilómetros de la estación de Puerto Viejo en Catia la Mar. Sostienen también que los equipos especializados realizan las labores de reparación, por lo que acotan que es posible que se presenten conexiones intermitentes, lentitud en la navegación, demoras en videollamadas y videojuegos, así como mayor congestión durante las horas de mayor demanda. Advierten también que las afectaciones podrían mantenerse durante los próximos días y recomiendan hacer un uso

0: uso consciente y racional de la red para contribuir a garantizar las comunicaciones, especialmente las de emergencia. 12:57 minutos de la tarde, así nosotros nos despedimos el día de hoy. Trabajamos para usted con Wilmelis Villalobos en la Subdirección de Comunicaciones, con Anthony Galindo en la Producción y Programación Nacional. Estuvo nuestro compañero Abelardo Rojas en la producción informativa de este espacio, y desde los controles nos acompañaron Francisco Fonseca y Jesús Villalobos. En la conducción se despide Adriana Tobar. Nos acompañaron también, como siempre, periodistas de Radio Fe y Alegría, y estamos todos bajo la dirección de Viralina Tapia. Que tenga usted una provechosa tarde, un feliz almuerzo, y nos encontramos nuevamente mañana a las 12 en nuestra cita diaria de Punto y Seguido.
1: Y 58 minutos. 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Y 59 minutos.
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buenas tardes. Sean bienvenidos a una nueva edición del programa En Este País, a través de esta, la señal nacional de Radio Fe y Alegría en toda Venezuela. A esta hora de la tarde, les saludamos en nombre de todo el equipo técnico y de producción. En el control técnico y la producción de este programa está Joamir Noguera y Yosimar Pereira. En la subdirección de comunicaciones, Gurmelis Villalobos. En la coordinación de producción y programación nacional, Anthony Galindo. Y en la conducción de este espacio, quienes habla y les acompaña a esta hora de la tarde, Rosender Evíez. Estamos en cobertura especial informativa. Desde el primer momento de los dos terremotos en Venezuela, la Red Nacional de Radios de Fe y Alegría les acompaña. Nuestro equipo periodístico realizando sus labores, nuestros compañeros de técnicos dispuestos a tener todo listo para que usted y a usted le llegue la información, las noticias y todas las historias que vamos contando.

emociones incluso, y bueno, aquí estamos para acompañarles durante estos días y semanas que están por venir. Es la 1:05 de este día miércoles 8 de julio de este año 2026. Transmitimos a través de toda la red nacional de radios de Fe y Alegría y también a través de las multiplataformas digitales. Estamos en los canales de YouTube, Radio Fe y Alegría Noticias Venezuela, Radio Fe y Alegría Media y Radio Fe y Alegría Barquisimeto, donde emitimos la señal matriz de este espacio radial. Estamos en las redes sociales, somos @ en este país radio, @ Radio Fe y Alegría, y nuestra mensajería de texto para que ustedes se interactúen con nosotros a través del 0424-555-3146, 0424-555-3146, el contacto con nosotros durante esta hora de programa. Vamos de inmediato a compartir esta hora con todos ustedes contenidos asociados a información que va surgiendo de los emprendedores y también del empresariado venezolano. Quiero comenzar contándoles que inversionistas quieren aportar para recuperar La Guaira. Y qué buena noticia el poder decir esto hoy en la tarde, porque han hecho una propuesta de financiar proyectos de vivienda. Tito López, quien es presidente de Conindustria, resaltó que debe realizarse una planificación en cuanto a la vivienda, a la colocación de empleo, entre otros aspectos importantes para la recuperación del estado La Guaira. El presidente de la Confederación Venezolana de Industriales señaló que el sector comercio del estado La Guaira fue el más impactado por los dos terremotos del pasado 24 de junio y comentó que el sector industrial ha estado activo a través de las comisiones, trabajando con Consecomercio y Fedecámara para sacar esta entidad, la entidad de La Guaira, adelante. Recordó que mucha gente perdió su negocio, su empleo y su vivienda, y comentó que debe comenzar a realizarse una planificación en cuanto a la vivienda, a la colocación de empleo, a dónde van a ir estas personas y a dónde deben ser insertadas luego de este trance que se ha vivido con estos dos terremotos. Tito López acotó que habrá mucho que hacer por La Guaira, sobre todo en el sector obrero, en todo lo que tiene que ver con la construcción, dado que no se sabe cuántos millones de toneladas de escombros hay que retirar por ahora. Pero debe venir una buena planificación, y manifestó que varios inversionistas lo han llamado porque quieren aportar sumas de dinero hacia todo lo que viene siendo la recuperación del estado La Guaira. Esto lo dijo en una entrevista que concedió hoy, donde también habló de ese que vienen realizando con el industrial venezolano una propuesta de proyectos habitacionales de viviendas para que sean financiados por estos inversionistas extranjeros. También les cuento que hay que señalar que se debe rescatar la mano de obra en La Guaira y el comercio que están en pie, porque algunos de ellos están despertando poco a poco. Esto lo ha dicho Eduardo Quintana, presidente de Fedecámaras La Guaira, quien destacó que no hay tiempo preciso para estimar la recuperación de la entidad tras los dos terremotos. Ha dicho que es crítica la situación y sumó que lo que ocurrió recientemente no tiene que ver con el deslave del año 99. Apuntó que el comercio está despertando poco a poco de lo que está en pie, porque muchos centros comerciales que albergan muchos comercios ya no están, esos comercios no volverán y hay que ver cómo se puede rescatar la mano de obra. Dijo que La Guaira es un estado prestador de servicios, tiene su principal puerto, su principal aeropuerto, y agregó que están activados prestando apoyo mediante lo que se pueda. Quintana manifestó que hay que buscar la manera de demoler los escombros, reutilizarlos, y añadió que la entidad no tenía industria, dado que son prestadores de servicio. Dijo que se debe rescatar la actividad en el puerto y el aeropuerto para que la gente sienta que está vibrando y que está prestando servicios y que va a recuperar de alguna manera la normalidad. Dijo que los comercios de Maiquetía están prácticamente abiertos. Resaltó el tiempo que no se puede estimar un tiempo preciso de cuánto será la recuperación total de La Guaira, pero bueno,
según lo que han estimado los expertos, serán varios.

0: años. Seguimos y bueno, hoy prácticamente muchas notas están relacionadas con el estado de La Guaira, porque los comerciantes de La Guaira reabren ante la tragedia del terremoto para salvar sus negocios. Algunos comerciantes en La Guaira vuelven a abrir sus comercios tras los dos terremotos que ocurrieron en el país para poder cumplir con la línea de crédito y poder alimentar a sus familias. Por ejemplo, en Caraballera, solo tres negocios han retomado la actividad. Apenas hace cuatro días volvieron a abrir algunos sus puertas. Algunos lo han perdido todo, al menos en un 80%. Y lo que les quedó lo donaron, así lo dijo un comerciante de La Guaira. Varias personas se acercan para comprar refrescos, por ejemplo, ante el calor incesante, algunos buscan caramelos, otros buscan dulces, y bueno, los comercios que antes vendían accesorios, por ejemplo, de playa, platos típicos de esa zona, como mariscos o protector solar, para los turistas, bueno, ahora están vacíos prácticamente, y bueno, no hay interesados en este momento en esos productos. Lo cierto es que cientos de comerciantes se han resultado afectados. Por ejemplo, así lo dieron a conocer las autoridades de Consejo Comercio, donde han dicho que no hay un censo real de cuántos comercios están afectados, pero se estima que más de 200 pequeños y medianos comercios de La Guaira se vieron afectados por pérdida total o parcial de sus negocios. También les contamos que Amazon establecerá un puerto aéreo para llevar ayuda humanitaria o para traer ayuda humanitaria a Venezuela. La empresa sostuvo que es parte de un esfuerzo más amplio para auxiliar a Venezuela, lo que incluye apoyar a más de una docena de organizaciones sin fines de lucro y la donación de más de medio millón de suministros en emergencia. Otra de las noticias destacadas, les cuento que las instalaciones hoteleras en La Guaira no están en condiciones para hacer refugios temporales. Esto lo ha dicho Alberto Vieira, presidente de la Federación Nacional de Hoteles de Venezuela, quien indicó que las edificaciones pertenecientes al gremio hotelero de La Guaira, una colapsó y la otra está en cierre técnico. El presidente de FENAOBEN, Alberto Vieira, indicó que las infraestructuras hoteleras de La Guaira no prestan condiciones de infraestructura para fungir como refugios temporales y albergar a los afectados por el doble sismo. Dijo que las instalaciones no están en la capacidad ni en las condiciones, aunque sus agremiados en La Guaira son pocos en comparación con el total de establecimientos existentes en la entidad, quienes sufrieron afectaciones. Dijo que en Caracas se reportan daños menores, como grietas y fisuras en algunos hoteles, principalmente en la zona de Palos Grandes y Altamira. También dijo que de cara a la reconstrucción, el gremio plantea coordinar con su ente rector el establecimiento de mesas técnicas de trabajo para apoyar a los empresarios una vez superadas las fases de emergencia. Adelantó que hay un acercamiento con el programa de Naciones Unidas y otras instituciones internacionales para reactivar la economía. Dijo también que los prestadores de servicios turísticos y su registro en el gremio serán fundamentales para ir organizando de alguna manera a todos los agremiados. Subrayó que la prioridad inmediata es financiera, para poder levantar de alguna manera pues todos estos espacios que garantizan servicio y también productos en la zona. Finalmente, les cuento que en una crónica que trae hoy el portal web Banca y Negocios, se habla de que 200 mineros artesanales de Guayana recuperan víctimas en La Guaira. El contingente de mineros disperso entre varias áreas afectadas se mantiene en la zona cero de La Guaira desde el pasado 25 de junio. Estas historias de estos mineros las hemos tenido, por cierto, aquí en Radio Fe Alegría, en esta cobertura especial. Lo cierto es que estos 200 mineros artesanales que vinieron del sur de Venezuela cambiaron las galerías subterráneas donde arriesgan su vida en busca de oro por grandes montañas de escombros en La Guaira. Pero esta vez con el propósito de buscar oro, sino de ayudar a recuperar los cuerpos de las víctimas que ha dejado el doble terremoto. De verdad, admirable este gesto que han tenido los mineros del sur de Venezuela. 1:15 de la tarde, vamos a la pausa, a la primera en este país. Al regresar recibimos a nuestra invitada del día. Hoy estaremos conversando en la entrevista con Nela Cantor. Ella es fundadora y directora general del Centro de Experiencias Emprendedoras CEMPRE, quien nos estará compartiendo una iniciativa que han activado desde esta organización para apoyar a los damnificados por los dos terremotos en Venezuela. Ya regresamos.
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2: Una y 15 minutos.
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0: 1:18 de la tarde, estamos de regreso con todos ustedes con más del programa En este país a través de la Red Nacional de Radios de Fe y Alegría en toda Venezuela, más de 20 emisoras conectadas en este momento en todo el país. Estamos además en las multiplataformas digitales, estamos transmitiendo para todos ustedes a través de nuestros canales en YouTube, Radio Fe y Alegría Noticias Venezuela, Radio Fe y Alegría Media y Radio Fe y Alegría Barquisimeto, donde estamos emitiendo la señal matriz del programa En este país. Además de escucharnos, usted también puede vernos hoy y durante toda la programación especial que hemos activado desde el pasado 24 de junio para informarles y acompañarles en este proceso que estamos viviendo tras los dos terremotos en Venezuela. De inmediato vamos a recibir a nuestra invitada del día. Ya les contaba en la pausa que vamos a conversar en los próximos minutos con Nela Cantor. Ella es fundadora y directora general del Centro de Experiencias Emprendedoras CEMPRE. A ella le saludamos. Muy buenas tardes, Nela Cantor. Un placer, un gusto que nos acompañes en esta tarde en el programa En este país. Bueno, parece que tenemos un eco en la transmisión a esta hora a través de la plataforma Google Meet. Vamos a tratar de poder tener la voz clara de Nela Cantor. Muy buenas tardes, Nela, ahora te escuchamos mejor.
7: Ok, perfecto, buenas tardes, muchísimas gracias como siempre por la invitación, de verdad, siempre es un placer poder acompañarlos en este espacio.
0: Para nosotros es un placer, pues, en esta oportunidad poder visibilizar, pues, todas las acciones en pro de los damnificados por el doble terremoto en Venezuela. Te hemos tenido en el programa para hablar de temas asociados al emprendimiento, principalmente de ese trabajo que ustedes hacen con las mujeres emprendedoras de Venezuela. Pero bueno, sigue siendo el mismo sujeto de atención de las experiencias emprendedoras, del centro de experiencias emprendedoras, que son las mujeres, pero esta vez enmarcado pues en esta realidad que nos ha impactado a todo el país con este doble terremoto, y que bueno, los emprendedores no han sido pues la excepción, y que bueno, en medio de esto hay mucho por hacer y mucho por apoyar en este momento tan donde brota pues la solidaridad y el compromiso por ayudar a nuestros hermanos venezolanos, Nela.
7: Claro, así es. Así es. Nosotros estamos ya trabajando, por supuesto, desde nuestra comunidad para poder hacer contención, no solamente a los que, porque además nuestra comunidad pues es nacional, tenemos mucha gente de varias partes de Venezuela, y pues por supuesto allí hay gente que se ha visto afectada por todo este, por toda esta situación, y también pues hemos tenido una alianza con entes del Estado que están trayendo una pequeña alianza, una conversación, más que una alianza hasta ahora es una conversación. Ya hicimos saber con la gente que está llegando a la ciudad, que vienen precisamente trasladados de la zona central por el tema del terremoto, y les hemos estado haciendo llegar la información para que sean parte de la actividad con la que estamos comenzando hoy precisamente, que es un espacio de contención. Más que hablar de emprendimiento en este momento, pues no lo vemos prudente por ahora. Estamos hablando más de un espacio de contención, de entender qué está pasando dentro de nosotros y empezar a sumar desde allí, porque sabemos que ahorita pues abrazar el tema de las emociones es sumamente importante para poder dar los siguientes pasos, ¿no? Entonces estamos abordando desde allí tanto a nuestra comunidad, que si bien es cierto, hay grupos que no están en zona central, también es cierto que bueno, todo el país ha estado muy tocado, ¿no?, emocionalmente con respecto a lo que ha pasado en La Guaira y en Caracas y en otras zonas, porque Portuguesa también se ve afectado por otras razones, pero también sigue siendo una cosa más que suma a esta emocionalidad que vamos teniendo en nuestro país. Entonces, bueno, estamos atendiendo tanto a nuestra comunidad, a los que están relacionados con el terremoto directamente, ya con esta conversación que tuvimos con la gente con los entes del Estado que nos están conectando, o sea, llevándoles la información para poderlos atender también desde este espacio de contención.
0: Qué bueno que se han podido, me imagino, que reunir primeramente para ver y mapear de qué manera, ¿no?, se puede apoyar a los emprendedores, en este caso a las emprendedoras de Venezuela. Cuéntanos sí. Cómo de esta iniciativa de abrir esta actividad de acompañamiento emocional a mujeres, cómo ha sido este primer día de hoy, cómo ha sido la receptividad y cómo han llegado de alguna manera las mujeres a este espacio que ustedes están brindando desde hoy para efectivamente hacer ese acompañamiento emocional.
7: Bueno, como tenemos una comunidad digital, lo estamos haciendo virtualmente. De hecho, todavía no se ha realizado, es esta noche, a las 7 de la noche, porque bueno, sabemos que la conexión digital pues nos hace llegar a muchas más personas. Ya nosotros hemos tenido experiencias trabajando de esta manera digitalmente y tiene un buen alcance y buena acogida. La gente en la comunidad está pendiente, ya nos están dando, o sea, muestras de que se quieren conectar. De hecho, ha entrado mucha gente una vez que lo pusimos en nuestras redes sociales. Entonces, bueno, hemos estado allí entendiendo que hay receptividad, que la gente quiere el espacio, y eso por supuesto es sumamente importante para nosotras, entender que estamos aquí para acompañar no solamente desde el tema de emprendimiento, sino desde el tema emocional, antes de empezar a mirar cómo avanzamos en cuanto al negocio luego de toda esta situación.
0: Por cierto, hoy en el primer segmento del programa, antes de esta entrevista contigo, estuvimos revisando algunos portales web del país donde pues se cuenta que comienza de a poco a aperturarse pues comercio, algunos emprendedores comienzan a dar sus primeros pasos a ver que en medio de todo esto pues abrir sus ideas de negocio, porque bueno, de alguna manera son servidores públicos, son personas que los emprendedores son personas que están ofreciendo servicios, están ofreciendo algún producto y seguramente va a ser necesario esa producción porque bueno, el país necesita de alguna manera, más allá de ser solidarios y bueno, este sentimiento nacional que se ha despertado desde el 24 de junio, que no se detenga con diferentes iniciativas como las que nos estás compartiendo, pero también que paulatinamente se vaya tomando, digamos, de alguna manera las dinámicas de los emprendedores, porque el resultado de sus ideas de negocio son necesarias también para los afectados y también para el resto de el país. Entonces me parece súper importante que los emprendedores, pues en este caso las emprendedoras, puedan tener pues mayor tranquilidad, digamos estabilidad emocional, para que puedan seguir prestando sus servicios.
7: Sí, así es. Al principio pues por supuesto, incluso me incluyo, hubo toda la tensión, pues hubo que ponerla allí, ¿no? Emocionalmente, incluso en los esfuerzos, donaciones, etcétera, y bueno, allí hubo como las primeras, desde la semana de lo ocurrido, la semana siguiente, ya esta semana pues algunas personas comienzan a dar pasos en función de atender sus negocios y por supuesto con esa contrariedad de, bueno, trabajo, no trabajo, será que salgo en las redes o no salgo en las redes, ha sido como un espacio difícil de abordar también por el tema del sentimiento y el respeto que hay con las víctimas y todo lo que está sucediendo. Entonces, pero lo que sí es cierto también es que nuestro movimiento o el movimiento de lo que hacemos impacta positivamente al país desde el punto de vista de tener allí lo que la gente necesita, de nosotros seguir trabajando por nuestros negocios y que eso también es parte de construir el país, ¿no? De sumar, de bueno, nos duele, pero seguimos avanzando porque lo necesita nuestra familia, nuestra comunidad y el país.
0: Nela Cantor, quisiera que te quedaras con nosotros unos minutos más. Tenemos que ir a un avance informativo nacional de Radio Fe y Alegría Noticias y me gustaría, si es posible, pues convertir este programa de radio, digamos, en un abreboca de lo que las mujeres van a recibir en este espacio que ustedes se han permitido de acompañamiento emocional, porque seguramente muchas más mujeres del país estarán interesadas en recibir una dosis de ese acompañamiento emocional que ofrece el Centro de Experiencias Emprendedoras, o que va a ofrecer desde hoy, y también poder aportar un poco más de información de cómo las emprendedoras que te están escuchando pueden también sumarse, o seguramente están interesadas en recibir también ese acompañamiento que ustedes están ofreciendo en este momento. Por lo pronto vamos a ir a una pausa, se viene el avance informativo nacional de Radio Fe y Alegría Noticias y ya regresamos a continuar conversando con Nela Cantor, fundadora y directora general del Centro de Experiencias Emprendedoras Empre en nuestro país. Ya venimos.
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2: Una y 29 minutos.
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8: Muy buenas tardes, a esta hora le saluda Edwin Rodríguez y atención, atención, el economista Asdrúbal Oliveros explicó este miércoles que los bancos venezolanos comenzarán a recibir dólares físicos luego de que se restableciera el canal de comunicación con la Reserva Federal de los Estados Unidos, lo que va a permitir la llegada de billetes en efectivos al sistema financiero nacional. Oliveros señaló que la reactivación de este mecanismo va a permitir que la Reserva Federal asigne lotes de billetes estadounidenses conocidos como remesas de efectivo que serán entregados a las instituciones bancarias para su distribución entre sus clientes. Estarán llegando lotes de billetes de 100 y 50 dólares que serán entregados directamente a los bancos. El economista también detalló que el proceso comenzó esta semana con 4 bancos debido a que son las instituciones que cuentan con una estructura de corresponsalía internacional más sólida. Hasta aquí este avance informativo. Manténgase en nuestra sintonía. Les habló Edwin Rodríguez.
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2: Una y 31 minutos.
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0: Así es, estamos de regreso con todos ustedes con más del programa En Este País en la señal nacional de Radio Fe y Alegría Venezuela y también transmitiendo a través de nuestros canales en YouTube, Radio Fe y Alegría Noticias Venezuela, Radio Fe y Alegría Media y Radio Fe y Alegría Barquisimeto como señal matriz a esta hora del programa En Este País. Como todas las tardes, aquí les acompañamos. Estamos en este momento en una programación especial informativa, toda la red nacional de radios de Fe y Alegría. Desde tempranas horas de la mañana, desde las 5 de la mañana ya con el primer programa de primera mano, por ejemplo, luego al mediodía con Punto y Seguimos, ahora con En Este País y al final de la tarde Háblame Bajito. Son 4 espacios informativos de acompañamiento en este momento que vivimos en Venezuela. Hoy en el programa En Este País conversamos con Nela Cantor, fundadora y directora general del Centro de Experiencias Emprendedoras SEMPRE, contando de una iniciativa de apoyo que están ofertando a los damnificados por los terremotos en Venezuela. Particularmente es un acompañamiento emocional a mujeres, particularmente emprendedoras, pero también de todas las mujeres que quieran sumar, seguramente habrán muchas interesadas. Nela, te dejaba prácticamente un compromiso de poder ofrecer un abreboca a través de esta plataforma de emisoras y también de lo que significa ahora en las multiplataformas, de convertir este espacio, digamos, en unos minutos de acompañamiento emocional y parte de lo que ustedes van a estar ofreciendo desde hoy en la plataforma de Sempre.
7: Claro, con gusto. Mira, fíjate, hay tres cosas que, y bueno, de hecho comenzamos con una de las cosas más importantes, que es la red, ¿no? Es decir, el piso tiembla, pero no podemos olvidarnos de que tenemos una red de apoyo, de que, bueno, y de hecho, una de las cosas más hermosas que de lo que descubrimos dentro de esta tragedia, que también hay cosas maravillosas para ver, como es la solidaridad, la red de apoyo, la gente que está allí, que a veces en la transparencia pues no nos damos cuenta de que hay gente allí para nosotros, ¿no? En caso extremo. Y esto pues ha sido una muestra maravillosa de lo que es los venezolanos, y por supuesto lo que estamos haciendo siempre es una muestra de eso también, de entender que somos un país que acompañamos, que estamos para el otro, que estamos para nuestros vecinos, para nuestras familias, para nuestras comunidades, y eso por supuesto es sumamente valioso. Nosotros ahorita vamos a hablar de un poco cómo salir de esta transparencia, de que no solamente es el tema de oye, mira, pasé por este proceso o estoy pasando por este proceso, sino que también tengo una comunidad a la que puedo acudir para poder tener un espacio donde yo, un espacio de amor, un espacio de donde abrazamos, donde aunque no sea físico, pues podemos mirarnos para eso, para contenernos, y por supuesto entender que esto es un proceso que es natural, esto que sentimos es natural en medio de una situación que insisto, rompió la transparencia. Lo que para nosotros los coaches la transparencia es eso que cotidianamente es tan repetitivo y tan automático que vamos como que todo es normal, ¿no? Y este sismo vino a romper esa transparencia, tanto a los que están en la zona de desastre directamente como para los que estamos en el resto del país, porque nos ocupa, y es otra de las cosas maravillosas de lo que vamos descubriendo, lo que se va destapando en el proceso, que todos estamos de alguna manera, y por eso la activación de la ayuda humanitaria, de todas las personas que colaboramos, de todos los que estuvimos enviando donativos, etcétera, ¿no? Y entender, bueno, cuál es esta biología del miedo, cómo podemos trabajar en volver al aquí y a la hora, en volver a nuestro centro, ¿no? Y en ese proceso, pues, hablamos de solidaridad, hablamos de amor y hablamos también de solidaridad, amor y, bueno, lo importante de tener las comunidades de apoyo. ¿A dónde puedo ir? Porque no sé qué hacer con esto que me está pasando. ¿Ok? Que además tiene un reflejo físico, porque las personas, o sea, como por ejemplo una de las cosas que se activa es el cortisol en medio del miedo, siento que va a volver a temblar, siento que se me puede que voy a volver a pasar por este proceso nuevamente y no quiero, y el cuerpo se resiste, entra en tensión, empiezan a suceder varias cosas allí biológicamente, que es natural por elevar el cortisol, y eso pues es parte también de lo que queremos abordar, como qué podemos hacer para volver al centro, ¿no? Para continuar con nuestras actividades, para retomar nuestra vida, para empezar a ver una salida en medio de todo lo que hemos estado viviendo, una salida emocional, y bueno, en el caso de las personas que tienen negocio, pues un momento para comenzar nuevamente a a entrar en la dinámica de nuestro trabajo, que es de lo que vivimos, que son nuestros negocios, Juan.
0: Así es. Totalmente. Nela, hay algunas de nuestras oyentes, mujeres emprendedoras, y otras que no lo son, pero están interesadas en este acompañamiento emocional. ¿Cómo pueden ellas participar en esta iniciativa que ustedes han tenido? ¿Hay alguna forma? ¿Hay alguna plataforma? ¿Puedes darles las coordenadas para que efectivamente ellas puedan ser parte también de este espacio?
7: Claro, por supuesto. Nosotros ahorita lo tenemos publicado en nuestras redes sociales de Sempre. Sempre.be es Sempre.be, Sempre.be. Y lo puedes tener, lo tienes allí en el feed, está la información de la actividad con la que estamos comenzando hoy. Y en las historias está el link, entonces ya puedes acceder. Si entras a nuestro Instagram, en las historias está publicado el link para que entres directamente a nuestra comunidad de WhatsApp, que es donde vamos a estar trabajando este espacio. Además, debo aclarar que nuestra dinámica por WhatsApp es muy interactiva, es decir, puedes preguntar, puedes contarnos cómo te sientes, porque, una de las cosas, de las fortalezas que tenemos es que en mi caso yo soy coach ontológico y tenemos herramientas, tanto yo como mi socia, que es de la parte más de negocio y de finanzas, para poderlas acompañar, para poderlas contener, para poder darles herramientas de gestión emocional para avanzar. Lo puedes conseguir, insisto, en nuestro Instagram, sempre.be, en las historias está el link colgado, puedes entrar, haces clic y automáticamente entras a nuestra comunidad de WhatsApp para que puedas ser parte de este proceso allí. Uh-huh. Tanto en el feed también está, pero en el feed entonces tienes que copiarlo, pero en el, uh-huh, en las historias está directo, puedes hacer clic y ya, y entras a la actividad, que será hoy a las 7 de la noche.
0: Sí, ya le estoy viendo en el feed de uh-huh, arroba sempre.be, uh-huh, foro chat en medio de la emergencia, ¿con qué te conectas? Una pregunta. Sabemos que ha sido difícil, por eso traemos para ti un espacio para gestionar las emociones, basado en los valores de solidaridad, gratitud y amor. Me alegra mucho que pueda abrirse este espacio, y estoy viendo ya las historias en arroba sempre.be, y ahí está el enlace para ingresar al chat. Qué bueno. Tu mensaje final para las emprendedoras que te escuchan en Venezuela, que han estado atentas durante estos minutos en la entrevista del día de hoy, y también, ¿por qué no? Ojalá que este tipo de iniciativa se pueda replicar, ¿no?, en varias regiones del país, porque, bueno, somos muchos, seguramente se necesitan más iniciativas como esta para seguir apoyando al ecosistema emprendedor venezolano y al país en general.
7: Mira, el mensaje final es decirles que no están solos. O sea, aquí desde siempre abrimos un espacio de contención, de amor, de gratitud para poderlos acompañar en este proceso. Bien, no importa si, o sea, está abierto para todos, lo hemos pensado mucho para quienes se han sentido más afectados por los terremotos. Sin embargo, sabemos que todos hemos sido tocados por este proceso, sabemos que muchos estamos en shock, sabemos que, y de hecho tenemos en la comunidad gente que ha perdido familiares en el proceso. Y bueno, como es nuestro eslogan dentro de Sempre, contigo siempre, o siempre contigo. Y por supuesto, esto no deja de ser esto no es una excepción. Aunque no tengas negocio, aunque solamente estés pasando por un momento de shock porque no sabes a quién acudir, porque no porque quieres hablar de cómo te sientes, te esperamos esta noche a las 7 vía WhatsApp. En nuestras redes está el link y bueno, es un espacio para acompañarte, es un espacio para contener y para abrazar, para continuar. Y bueno, para que sepas que no estás sola ni estás solo, estamos aquí contigo siempre.
0: Nela Cantor, gracias por acompañarnos en esta tarde, por compartir con nosotros esta iniciativa. En primer lugar, mi reconocimiento a ti, a tu equipo, por abrir este espacio tan necesario en este momento del país. Gracias. Feliz tarde.
7: Gracias. Gracias a ti. Feliz tarde.
0: Conversábamos con Nela Cantor, fundadora y directora general del Centro de Experiencias Emprendedoras SEMPRE, quien nos cuenta pues de esta iniciativa de apoyo a los damnificados por los dos terremotos en Venezuela, una actividad de acompañamiento emocional a mujeres en la que, si usted quiere participar, puede ingresar a la cuenta en Instagram de sempre.be. Allí está en el feed la promoción de la actividad, y en las historias está el enlace para que usted pueda ser parte de este foro chat que se va a comenzar en el día de hoy, o que va a dar inicio esta actividad en el día de hoy a las 7 de la noche. Vamos a la pausa, 1:45 de la tarde. Al regresar continuamos con más de En Este País.
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12: Una y 1:45.
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0: 1:48, estamos de vuelta con más del programa En Este País a través de la señal nacional de Radio Fe y Alegría. A esta hora compartiendo con todos ustedes todo el contenido informativo de la Red Nacional de Radios de Fe y Alegría. Recuerden que estamos en programación especial informativa, estamos compartiendo también noticia para el país del seguimiento que se hace a los acontecimientos que se han suscitado en Venezuela tras los terremotos, además de visibilizando todas las iniciativas positivas que emplean o gestionan emprendedores, la empresa privada y todas aquellas personas de buena voluntad que hoy están y siguen activas en apoyo a los damnificados por el doble terremoto. A esta hora vamos a esta ronda que hemos tenido en esta semana. Vamos a conocer experiencias positivas. En primer lugar, quiero contarles que 14 costureras guayanesas confeccionan y envían más de 600 piezas de ropa interior para las víctimas de los terremotos en Caracas. Francesca Díaz, a esta hora, nos cuenta esta bonita historia.
16: Una reportando desde el sector Luis Hurtado en San Félix. A mi lado tengo a Cindy Maneiro, ella es una costurera que se ha encargado de encabezar todo lo que es un proyecto que está saliendo de acá de nuestro estado Bolívar para llevar ropa íntima a las víctimas de los terremotos ocurridos en la región central del país. Cindy, coméntanos sobre esta iniciativa, veo que hay muchas personas que están colaborando. ¿Cómo hiciste para organizar toda esta idea?
17: Bueno, en primer lugar me apoyé de muchos de otros textileros que hacen vida aquí en Ciudad Guayana. Nos reunimos y llegamos a un acuerdo, pues un producto de primera necesidad que no puede ser donado de segunda mano usado. Y decidimos unirnos y fabricarlo. Entonces, unos suministraron telas, otros elásticas, otros hilos. E hicimos el llamado a todas las costureras que estuvieran disponibles en Ciudad Guayana con sus maquinitas, no importa que sea doméstica, industrial, y le llevamos los insumos y se fueron sumando. Tuvimos una capacidad de desde el día domingo hasta el día jueves de la semana pasada de producir 704 unidades.
16: Cindy, ustedes viajaron hasta la ciudad de Caracas para llevar este paquete de solidaridades de acá desde Bolívar. Yo quiero preguntarte, ¿cómo vieron la situación allá? ¿Cómo las recibieron? ¿Qué tan importante es este donativo para todas las víctimas que se encuentran en la capital y en La Guaira, por supuesto?
17: Mira, fue impactante. La verdad que fue muy importante porque la realidad ya es bastante dura. Cuando llegábamos le decía, mira, trajimos ropa íntima. Y yo, ¿en serio? Sí. Y mira, cuesta llegarles porque las personas todavía están muy sensibilizadas con lo que pasó. Y les mostrábamos, mira, tenemos disponible esta talla. Y ellos, excelente, tuvieron una muy buena receptividad, mucho sentimiento, mucho respeto y agradecimiento. Y solicitando sobre todo que no lo olvidamos.
16: Notamos puntualmente que había ciertas deficiencias, es lo que me comentaste. ¿Qué hace falta en materia de ropa íntima en esta región?
17: Bueno, específicamente el llamado ahorita es para brasier y sostenes, porque en esta primera etapa del proyecto tomamos en cuenta fueron las blumas y los boxers. Sin embargo, cuando llegamos allá y ellos exponen cómo están, las mujeres nos decían, mira, por la hora que pasó estábamos en nuestras casas, estamos cómodas y generalmente las mujeres a esa hora, cuando estamos en casa, no tenemos sostén puesto y no las tienen. Entonces era el día sábado, ya había pasado más de una semana y no cuentan con esa ropa íntima tan necesaria.
16: ¿Cuántas mujeres o costureras en general se han unido a este proyecto? Coméntanos qué tan grande es el equipo.
17: Mira, desde el Core 8 hasta 25 de marzo tenemos colaboradoras. Casi todas con máquinas domésticas. Estamos hablando de un equipo de 14 costureras. Seguimos invitando a la población de que no nos olvidemos de esos hermanos que están allá. Necesitamos tela, sesgo elástico y manos de obra. Hay personas que me han dicho, tengo la máquina pero no sé coser la ropa íntima, yo sé hacer franelas. Entonces, en esta segunda fase del proyecto, vamos a tratar de capacitarla. Ya contamos con un salón disponible que tiene capacidad para 10 costureras y enseñarles cómo se fabrica, porque es que necesitamos de las manos.
16: Esta es la información que tenemos hasta el momento. Desde Ciudad Guayana, Francesca Díaz para Radio Fe y Alegría Noticias.
0: Muchas gracias, Francesca. Gracias por compartir con nosotros esta experiencia, esta historia y esta iniciativa de esta emprendedora guayanesa. Bueno, realmente son 14 las emprendedoras guayanesas, las costureras, quienes siguen confeccionando piezas de ropa interior. Y bueno, qué bueno que también van mirando la necesidad que están teniendo nuestros hermanos damnificados. Y qué bueno que así lo han venido realizando. 1:53 minutos de la tarde, bueno, como dicen, unas son de sal y otras son de arena, unas son blancas y otras no, algunas son sombras, pero les cuento que la historia de Yanny Silva, quien se ha quedado sin hogar y también sin negocio, esto producto de los sismos que se han vivido en Venezuela. Fran Peña, a esta hora, compañero periodista de la Red Nacional de Fe y Alegría, nos cuenta la historia de Yanny Silva, producto de la pérdida de su casa y también de su negocio. Adelante.
18: Ella es Yanny Silva. Recoge y limpia, junto a sus hijos, los daños que dejó el doblete sísmico al local comercial que alquilaba, en el mismo edificio que le adjudicó el gobierno hace 15 años, ubicado detrás del Ministerio de Educación en Caracas. aunque hoy agradece estar bien junto a sus seres queridos, está llena de miedos e incertidumbre y ahora sin trabajo para mantener a su familia.
19: Sí, aproximadamente 5 años que estoy aquí. Esto, bueno, ha tenido varios cambios. Primero fue frutería, después empecé vendiendo comida y luego con el agua potable. Sí. Y bueno, de repente todo se empezó a tambalear horrible, o sea, caía mucho escombro, piedras. Ya yo había cerrado porque como era festivo, pues esto por aquí es un poquito solo. Y yo tengo una salida por atrás, la puerta no me abría. Y bueno, yo entré en pánico porque yo vivo aquí también, entonces los niños yo los tenía arriba en la casa y entre tanta cosa me tocó subir a buscarlo con mucho valor, diría yo, porque... Pero bueno, nos dio tiempo de bajar. Gracias a Dios, bueno, el edificio sufrió mucho, pero todos los vecinos pudimos salir con vida. Con mucho miedo, pero con vida, gracias a Dios. Bueno, el local como tal es del Estado, como te digo, es un edificio de Misión Vivienda y... Bueno, sí, he invertido cosas, tiempo, pero sí, sí es una pérdida porque por lo menos yo dependo de por lo menos ahorita, de estar aquí trabajando y no, ahorita no estoy trabajando, pues. Con los poquitos ahorros que tenía, puedo sostener a mi familia y a mí, pues.
20: ¿Qué estás viviendo aquí?
19: No, ahorita estoy en casa de mi prima, que nos dio refugio solidario, como le dicen. Mientras se consigue una solución para el edificio, ya han venido, dijeron que iban a reconstruirlo, pero claro, eso lleva tiempo.
20: ¿Quiénes vinieron, Dani?
19: Las personas del Estado. Ellos enviaron ingenieros, Fumbicis también vino, hizo la evaluación de la estructura, sufrió lo que fue planta, piso 1, piso 2 y piso 3, que es lo que se va a reconstruir.
18: Tras la inspección de ingenieros de Fumbicis, el edificio fue declarado de uso restringido, obligando a sus 140 habitantes a dormir en carpas o buscar acobijo familiar mientras llega la ayuda para reparar los daños o reubicarlos.
19: Dicen que es restringido el uso como tal, pero dicen que del piso 4 hacia arriba las personas pueden vivir, pero claro, las personas les da miedo. Porque las condiciones de planta, que es lo que, como quien dice, la estructura principal del edificio, las personas no queremos habitar, pues, incluyéndome yo y la mayoría de los vecinos. Y bueno, ellos están aquí en la esquina, durmiendo en carpas y eso, y están tratando de, los voceros, están tratando de conseguirles un refugio mientras que se reconstruye el edificio. No nos han dicho, mira, en un año aproximadamente, no. O sea, ahorita lo que se habla es de la reestructuración, tumbar paredes, levantar paredes, pero no nos han dicho así. No. Yo trabajaba con mis hijos, con mi tío. A veces estaba mi mamá. Era así como un negocio familiar.
21: Son 32 apartamentos los que se han visto afectados luego del terremoto que sacudió a Venezuela. Estas son las etiquetas amarillas que coloca el Fumbicis para decirle a cada una de las familias de este urbanismo que pueden estar, pero de manera preventiva. También han colocado en las paredes que han resultado más afectadas la palabra peligro, que son justamente las paredes que hay que reparar por parte del Estado. Es la información que tenemos desde Caracas, Fran Peña, Radio Fe y El Gran Noticias.
0: Muchas gracias, Fran, por contarnos y traernos esta historia de Yanny Silva, que esperamos pueda recomponerse emocionalmente, pero también su espacio de trabajo y poder tener de alguna manera una actividad productiva para sus hijos, su familia. Nos vamos despidiendo, se nos acabó el tiempo, lamentablemente, en el programa en este país. Estuvimos elaborando para todos ustedes en el control técnico y la producción del programa, Yoamir Noguera y Yosimar Pereira. En la subdirección de comunicaciones nos acompañó Guirmelis Villalobos, en la coordinación de producción y programación nacional, Anthony Galindo, y en la conducción de este espacio, quienes habla y les acompaña a esta hora, Rosendo Santander Evies. Estuvimos junto a periodistas, comunicadores y emisoras de Radio Fe y Alegría, todos bajo la dirección de la profesora Vidalina Campos. Que tenga usted una muy feliz tarde. Continúen con la programación de Radio Fe y Alegría.
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4: Una y 59 minutos. 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

2 y 13, 2 y 13 de la tarde, iniciamos un programa más. Fuera de lugar, a través de nuestra radio Fe y Alegría 106.1 FM El Nubla. Y agradecemos primeramente a Dios por tenernos aquí una tarde más y poder disfrutar de estas dos horas de programación. Recordando que llegamos bajo la dirección de Vidalina Campos, coordinación José Leonel Gutiérrez, producción y conducción Miraime Hernández y Dairis Cobos.

Y desde ya saludamos a toda nuestra población hermosa que nos sintoniza la tarde de hoy. Recordando que nos encontramos superactivos por el 0412-742-6551. Repito, 0412-742-6551.

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Gracias a ellos llegamos a ustedes cada tarde. Y desde ya disfrutaremos de estas dos horas musicales. Y escuchamos a Jorge Guerrero, Cometa Errante.

0: 2:20 de la tarde. Seguimos agradeciendo a quienes forman parte de tu programa. 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
0: 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Y gracias a ellos llegamos a ustedes cada tarde. Y vamos a seguir disfrutando de esta buena música, pero pendiente con el avance informativo.

0: 2:38 de la tarde. Y seguimos agradeciendo a quienes forman parte de tu programa. 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
0: 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Bueno, y gracias a ellos, nosotros llegamos a ustedes cada tarde. Y seguimos disfrutando de tu programa Fuera de Lugar, cuando son las 2 y 46 de la tarde. Pero antes recordamos nuestros números de contacto. 0412-742-6551. Repito, 0412-742-6551. Y escuchamos el grupo Los Fugitivos, Estoy Llorando por Tu Amor.

0: 2:59 de la tarde, pues seguimos acá en tu programa Fuera del Lugar. Bueno, aquí tenemos hoy una personita que nos vino a visitar y pues él quiere hablar, sí, él quiere hablar y vamos a darle la oportunidad, vamos a darle la oportunidad de que hablen, de que salude a toda nuestra población del Nula. Él es muy conocido, todos lo conocen, lo vemos por allí, muchas veces cantando, otras veces visitando, y bueno, aquí está, él muchas veces nos acompaña aquí en la radio, a veces nos acompaña en el programa, pero hoy dijo, por favor, yo quiero hablar, yo quiero saludar, yo quiero hablar. Pues bueno, vamos a darle la oportunidad a él, ¿sí?, de que se exprese. Hola, buenas tardes, buenas tardes.
1: Buenas tardes, ¿cómo están?
0: ¿Cómo te encuentras hoy? Cuéntame.
1: Bien, por aquí pasándola fuertemente.
0: Sí, pero ¿quién habla tras esos micrófonos? ¿Cómo se llama la persona que está, que...?
1: A veces fue esta...
0: ¿Cómo te llamas tú? ¿Cuál es tu nombre?
1: José Alberto del Carmen Pinzón Pérez.
0: Ajá, bueno, saluda a toda la población que te está escuchando.
1: Bueno, por aquí estaba ese día por esa esquina. A todos los demás en la población estaba varias personas que vimos en estos días, que conocíamos este fin de este proyecto.
0: Ajá.
1: Antier mirábamos estos días un programa que estábamos después de este lunes. Y bueno, por aquí saludamos a todas las personas que están
0: escuchándonos. Ajá. Y que Dios los bendiga, ¿sí?
1: Que Dios nos bendiga.
0: Bueno, muy al pendiente porque ya vienes a darnos una información, ¿sí?
1: Sí.
0: Ah, bueno, claro. Vámonos a la reflexión, ¿sí? Porque llegó el momento de la reflexión. Vamos, cuando son las 3:01 de la tarde, llegó el momento de escuchar esta meditación.

0: La tarde de hoy, por supuesto, en tu programa Fuera de Lugar. Así que bueno, vamos a escucharla, ¿sí? Vamos a prestar mucha atención.
1: Trabajaba reparando la cerca de su finca cuando, por accidente, se golpeó el dedo con el martillo. El dolor fue inmediato. El dedo se hinchó y tuvo que ir al médico para recibir atención y asegurarse de que no fuera nada grave. Al llegar, pidió ser atendido con urgencia porque tenía un compromiso muy importante. El médico, intrigado, le preguntó: ¿qué tiene usted de tan urgente? Con una sonrisa suave, el viejito contestó: cada mañana voy a visitar a mi esposa, que está en una clínica luchando contra el Alzheimer en fase avanzada. El médico, conmovido, le dijo: entonces hoy debe estar preocupada por su demora, ¿verdad? El anciano negó con la cabeza y respondió serenamente: no, doctor. Hace más de 5 años que ella ya no sabe quién soy yo. Sorprendido, el médico insistió: entonces, ¿por qué sigue visitándola cada día? El anciano sonrió, puso su mano sobre el hombro del médico y dijo: ella ya no sabe quién soy yo, pero yo jamás olvidaré quién es ella. En ese momento, el médico tuvo que contener las lágrimas y entendió que el amor verdadero no depende de la memoria, ni de la juventud, ni del tiempo. El amor verdadero es fidelidad, es presencia, es reconocer al otro incluso cuando todo lo demás se ha perdido. Si esta historia tocó tu corazón, escribe en los comentarios: el verdadero amor nunca olvida. Y comparte este video para que más personas conozcan esta lección de amor y lealtad. Un anciano trabajaba reparando...

Bueno, ya escuchamos, sí, esta pequeña reflexión, sí, del amor verdadero, que a pesar del tiempo, la edad, la circunstancia, alguna enfermedad, pues siempre va a permanecer, sí. Esto nos motiva a ese amor que sentimos por nuestros padres, por nuestros hijos, por nuestra pareja, por nuestra familia, que a pesar de que ella ya no lo conocía, él aún se mantenía firme y la visitaba por todos esos años compartidos, por ese amor verdadero que sentía por su esposa. Que esto nos ayude a reflexionar y a meditar un poco. Siempre hay que tratar de permanecer a pesar de las circunstancias, a pesar de los contratiempos, a pesar de todo que se nos enfrenta cada día más, pues a mantener ese amor verdadero, y a luchar y a percibir y a seguir constantemente hasta, bueno, hasta lo último, hasta lo último, hasta el final. Recuerda que el amor nunca muere, sino que muchas veces dejamos de regarlo y de alguna manera, pues, se va marchitando. Vamos a escuchar otra pausa musical cuando son las 3 y 5 de la tarde. Karol G, Si antes te hubiera conocido.

0: 3 y 14, 3 y 14 de la tarde. Seguimos disfrutando. Bueno, cambió el reloj. 3 y 15 ahora. Seguimos disfrutando de tu programa Fuera de Lugar. Pero por supuesto, llegó el momento de agradecer a quienes forman parte de tu programa. 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Voy a volver. Oíste, voy. 1, 2, 3. 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
0: ¿Quién más llegamos? ¿A quién más llegamos gracias?
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0: Ajá. ¿Y a Panadería?
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0: Gracias a ellos. ¿Y también a quién? A los cursos de...
2: De salud.
0: De idiomas.
2: De idiomas.
0: Cursos de idioma. Bueno, gracias a ellos llegamos cada tarde en tu programa Fuera de Lugar.
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0: Y nosotros seguimos súper activos por el 0412-742-6551. 0412-742-6551. Bueno, y aquí brindándole la oportunidad, José, ¿sí? Porque quería, ¿sí? ¿Estás emocionado, José?
2: De verdad que sí, de verdad.
0: Sí, estás muy contento de haber hablado hoy en la radio.
2: Sí, de verdad.
0: Sí, contento, mucho, mucho, mucho.
2: Mucho, de verdad.
0: Y dime, ¿sentiste nervios? ¿Cómo te sentiste?
2: Me sentía nervioso.
0: Sí, estaba. Dígame. Sí, pero te atreviste, ¿verdad?
2: De verdad, sí.
0: Sí. Contento. ¿Vuelves en cualquier momento otra vez?
2: Ajá.
0: Sí, bueno, despídete de todos aquellos que te escucharon en esta tarde. Ajá.
2: Bueno, pues para mí lo más importante es despedirme de todos los cursos de idioma y gracias a todas las personas por apoyar a todos, a nosotros.
0: Ajá.
2: Y le doy gracias a

0: Adiós.
1: Adiós.
0: Sí, bueno, despídete de todos. Di chao, chao.
1: Chao, chao.
0: Que Dios los bendiga.
1: Que Dios los bendiga.
0: Nos vemos en una próxima.
1: Nos vemos en una próxima.
0: Bueno, gracias a ti por estar aquí.
1: Igualmente.
0: Bueno, la alegría. Si ustedes hubieran escuchado la alegría de él cuando se fue de aquí. Eso es lo importante, darle la oportunidad a aquellos que quieren hablar. Y él quería, él entró acá y nos dijo, por favor, yo quiero hablar, yo quiero escucharme, sí, sí. ¿Y qué vas a decir? Yo voy a decir las publicidades, yo ya me las sé. Y bueno, le dimos la oportunidad a él. Bueno, qué bendición tenerlo aquí en esta tarde. Vamos a seguir disfrutando de estos temas musicales.

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1: Muy buenas tardes. Hasta ahora les saluda nuevamente Edwin Rodríguez y atención, expertos instan a actualizar normas de construcción en el estado Lara tras el doblete sísmico. Nuestra compañera Yosimar Pereira nos tiene los detalles.
2: El área metropolitana de Barquisimeto, Caudare, en el estado Lara se consolida como una de las pocas localidades en Venezuela que cuenta con un mapa de microzonificación sísmica. En una entrevista para Radio Fe y Alegría Noticias, el doctor Jorge López, geógrafo y experto en materia ambiental, destacó que esta herramienta técnica define 9 microzonas, según las variables del suelo, clave para ordenar el crecimiento urbano. Este mapa permite a las autoridades de planificación, ingenieros y arquitectos diseñar y expandir las ciudades de manera segura, respetando

0: las trazas de la falla de Boconó.
1: De respeto a los estudios de geotecnia que se deben hacer en los suelos, la geotecnia es no es más que el estudio del comportamiento de los materiales con respecto a las construcciones que uno, sobre todo en el crecimiento vertical de las ciudades, hay que tomar en cuenta entonces el tipo de suelo, si son acumulaciones recientes, si son consolidadas. En el caso del estado Lara, específicamente nosotros estamos sobre una terraza aluvial que seguramente debe estar más consolidada que los terrenos en esa estrecha franja del litoral central.
0: Es el reporte desde Barquisimeto, Yosimar Pereira, para Radio Fe y Alegría Noticias.
2: Gracias, Yosimar, por el informe. Hasta aquí este avance informativo. Manténgase en nuestra sintonía. Les habló Edwin Rodríguez.
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0: 3:40, 3:40 de la tarde. 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
0: 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Y gracias a ellos, llegamos a ustedes cada tarde y seguimos disfrutando de tu programa Fuera de Lugar.
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0: Escuchamos a Sebastián Yatra,
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0: Manuel Turizo,
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0: con este tema musical.
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3:50 de la tarde. Ya para finalizar nuestro programa. Pero antes recordarles que nos pueden escuchar mañana a partir de las 2 de la tarde por nuestra radio Fe y Alegría 106.1 FM en Nula. Los esperamos a partir de las 2. En tu programa Fuera de Lugar. Deseándoles a todos una excelente tarde y que Dios los bendiga. Nos despedimos. Chao, chao.

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1: De su autoría, Lili Guzmán y Jesús Adrián Romero nos interpretan Ven, te necesito.

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Hola, guardianes del ambiente de la escuela en la radio. Empezamos el programa de hoy para cuidar la naturaleza, para conservar la casa común. Hoy es miércoles, día de guardianes del ambiente. Ese suelo, esa tierra, ese mar que está en nuestro territorio, en nuestro planeta. La Escuela en la Radio llega hasta ustedes gracias a todo este equipo de Fe y Alegría Educomunicación. En la Dirección Nacional, Vidalina Campos. Desde la Subdirección de Comunicaciones, Wirmelis Villalobos. Anthony Galindo, en Producción y Programación Nacional. En la Producción General de la Escuela en la Radio, Legitzia Torres. Y en la Postproducción, nuestro amigo Alcides Tocuyo, quien les habla con mucho cariño, Leti.

Gracias por dejarnos entrar a sus casas, a sus vehículos, con este espacio dedicado a los escolares y a la familia, para entretener, informar y repasar actividades escolares. ¿Cómo va la planificación de las actividades de fin de año? Sobre todo en este ambiente de dolor, de duelo nacional, pues cómo han cambiado un poquito ese diseño de la despedida de fin de año. Si te proponemos que en la lista de vacaciones que vienen pronto coloques aprender a cocinar platos sencillos, practicar algún deporte, compartir con las primas y los primos, los vecinos, disfrutar el contacto con la naturaleza, leer para obtener la llave que te llevará al mundo de la imaginación, participar en alguna actividad solidaria con los hermanos de La Guaira, porque la fase de la recuperación llevará mucho tiempo.

ancestral, esos conocimientos de los guarapitos, de las infusiones que le enseñaron los abuelos de tus abuelitos, a tus abuelos, a tus padres, y ahora tú las vas a aprender.

Preparemos un pincho de fruta. ¡Mmm, qué rico! Escoge unas tres frutas que puedas picar en trozos. Necesitas un palillo de pincho, chocolate derretido en baño de María y confites dulces o pepitas de colores. Lava bien tus manos y las frutas, las pelas y cortas en trozos. La introduces en el palillo, alternándolas, luego le riegas el chocolate derretido y decoras con las pepitas de colores. ¡Mmm! Sirve en un platico. Esto será una deliciosa merienda. ¡Ay, se me hace agua la boca! ¿Sabías que el chocolate viene de las semillas del cacao? Y tiene un proceso interesante para llegar a nuestra boca. 1. Cosecha del cacao, cuidar esa matica. 2. Quebrado del cacao, que consiste en obtener las semillas. 3. Fermentación, que dura de 5 a 7 días. 4. Proceso, secado bajo el sol. Y lo ponen en las carreteras, en las zonas de Barlovento, por ejemplo, en la carretera. Esa es donde pasan pocos carros. Y entonces la ponen a secar al sol, de vez en cuando con un rastrillo, lo mueven como para voltear los granos. 5. Selección de granos. 6. Tostado del grano según el tipo. 7. Descarrillado. Uy, ¿qué será eso? Pues nada más y nada menos que quitarle la concha. 8. Molienda. ¿Cuántos pasos para comerse un trozo de chocolate? 8 pasos. Así que la próxima vez que te comas un trocito de chocolate, piensa todos los pasos que ha pasado ese granito de cacao. Venezuela produce un buen cacao en Aragua, especialmente en el pueblo de Chuao. A ese sitio se llega por lancha o caminando la montaña. También en Miranda y en algunas zonas de Mérida y en el estado Sucre. Allí podrás

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1: Muy buenas tardes, nuevamente le saluda Edwin Rodríguez y atención, la red de apoyo comunitaria es la herramienta más poderosa para la recuperación emocional tras un desastre. Esto lo afirma un especialista, nuestra compañera Yorky Hernández, nos detalla desde la población de Guasdualito en el estado Apure. Escuchemos.
2: El psicólogo Sebastián Abreu explicó en entrevista para Radio Fe y Alegría Noticias que ante un desastre como el que ocurrió el 24 de junio en Venezuela, el cerebro humano entra en modo de supervivencia, lo que detona reacciones que deben asumirse como normales frente a una situación completamente anormal. Escuchemos.
3: Fíjate, lo primero que debemos entender es que no existe una reacción correcta. El cerebro entra en modo de supervivencia y las reacciones más frecuentes pueden ser confusión, desorientación, una sensación de irrealidad, la gente puede pensar esto no puede estar pasando, llanto, o por el contrario, la contraparte que es la incapacidad.

0: esas respuestas son normales ante una situación que es absolutamente anormal.
1: Es la información desde Guadualito en el estado de Apure, Yorky Hernández, Radio Fe y Alegría Noticias.
2: Gracias, Yorky, por el informe. Hasta aquí este avance informativo. Manténgase en nuestra sintonía. Les habló Edwin Rodríguez.
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4: 4:32 PM.
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4: Cuatro de la tarde y 35 minutos.

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1: ¡Peque gigantes! Ustedes ponen a volar su imaginación cuando están frente a la arcilla, plastilina, colores, témpara, o cuando juegan a descubrir figuras en las nubes. Pues eso es muy, muy, muy bueno. Que pintes, que te llenes las manos de pintura, que le des vida a un trozo de papel. Por cierto, ya conoces el cuento de Tsunami, el perro rescatista. Vamos con la canción Mi Perro Toby.

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mascota sea un perro, un gato, un ratón, un conejo u otro animal, no es ni debe de ser un juguete. Tener una mascota en casa requiere compromiso y responsabilidad de parte de toda la familia.

Alimentación. Darles una alimentación diaria sana y balanceada como croquetas. Siempre deben tener agua fresca y limpia y debemos de lavar su plato diariamente.

Limpieza. Debes mantenerlo limpio, libre de pulgas y garrapatas. También debes de bañar a tu perro cada 15 días con jabón especial. Y a los gatos es necesario cepillarlos para quitarles el polvo y el pelo suelto. Mantén también limpia el

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Lleva a tu perro o gato al médico cuando observes que no actúa normal. 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No le des remedios caseros ni medicamentos de humano. 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Los perros y gatos necesitan ejercicio. Esto ayuda a gastar su energía y hacer menos destrozos. Lleva a tu perro a pasear con correa diariamente. No olvides recoger sus desechos con la ayuda de una bolsita y tirarla a la basura para evitar contaminación.

0: momento que te cuento un cuento. Nuestro país se oye en muchas partes del mundo después de los terremotos y por eso hemos sentido tanta solidaridad. Ha llegado tanta ayuda material, pero también gestos que a uno le enternecen mucho. Por ejemplo, un rescatista, no recuerdo de qué país, unos venezolanos que estaban allí se enteraron que cumplía años y le regalaron una torta. Fue un gesto muy lindo. También las muestras de agradecimiento cuando la gente sale de esos escombros después de estar varios días, cómo agradecen y dicen que van a agradecer por toda la vida esa dedicación de estar allí para sacarlos de esos sitios. Bueno, entonces, en vista que Venezuela ha sonado en muchos países, mucha gente preguntará, ¿y dónde está Venezuela? Entonces vamos a escuchar este cuento, ¿Dónde está Venezuela?, que además fue dedicado para los niños que se encuentran fuera del país, que seguro habrán escuchado también lo de los terremotos y seguro dirán, ay, ahí están mis abuelos, por ahí están mis tíos, están bien, están preocupados. Entonces, escuchemos, ¿dónde está Venezuela? Busca entonces un lugar muy cómodo.
1: En la casa de Papapa es una tradición familiar que siempre los domingos todos vengan a almorzar. Después de la parrilla, Alesia usaba la tableta. Cuando entró una llamada del otro lado del planeta, era su primo José, que le quería mostrar cómo afuera de su casa había empezado a nevar. Pero él, con mucho frío, los vio a todos en franela y preguntó confundido, ¿dónde está Venezuela? Papá, emocionado, respondió con un grito, ¡vamos juntos a viajar por un país bendito! Estamos en el medio del continente americano y por estar en el Caribe hay un eterno verano. Tenemos muchas playas demasiado divinas, famosas en el mundo por sus aguas cristalinas y unos médanos con arena por montón, y tirarse por sus dunas es la mejor diversión. También tenemos un lugar conocido como el llano, por su inmensa sabana y su horizonte plano. Tenemos una gran selva con ríos muy profundos, tepuyes, y el salto de agua más alto del mundo. Y unas montañas con picos asombrosos. Y entre sus frailejones se hacen paseos sabrosos. También tenemos un super lago, tan grande y tan bello, que Dios a cada rato le lanza un destello. Y un valle mágico que rodea una ciudad, donde destaca un cerro que es un lujo de verdad. Pero más que un país de paisajes imponentes, Venezuela es única por lo especial de su gente. Gente que siente orgullo por su tierra y su bandera. Y el país vive en nosotros, estemos adentro o afuera. La respuesta a la duda ya estaba a la mano. Venezuela estará siempre donde esté un venezolano. Muy felices en familia, se pusieron a soñar con un futuro juntos que será espectacular. Y mientras llegue ese día, recordarán con emoción, ¿dónde está Venezuela? Está en nuestro corazón.

0: 4 de la tarde y 49 minutos. 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
1: Seguimos.

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7: Gigantes de corazón valiente, en 2 semanas estarán de vacaciones. Muchos irán a otros planteles, dejan a su escuelita que los acogió desde educación inicial y ahora que están pasan a camisa azul, tienen que ir a otra escuela. Por eso les vamos a dedicar la canción llamada Digo Adiós, porque dejarán a sus amigos del receso, a sus compañeritos de clase, a sus maestras que han visto tantos años. Escuchemos Digo Adiós.

0: Y para ser guardianes del ambiente, escucharemos a la familia Gómez con la sección En mi metro cuadrado. Papá Edelso, Ashley y Valentina nos darán pistas para cuidar al planeta desde casa. Esta sección es una cortesía del programa digital que es ambientalista Ekena Pomac, el lugar donde vivimos. Escuchemos.
1: ¡Epa, familia! ¿Se detuvieron a hacer eso hoy? Simplemente respirar. A veces nos volvemos locos pensando en el trabajo, el dinero, en las deudas. Y se nos olvida que lo más importante que estamos haciendo ahora mismo es ese intercambio invisible con las plantas.
2: ¡Buenos días a todos! ¡Es verdad, papá! El oxígeno es como ese vecino, silencioso, que siempre está ahí ayudando, pero al que casi nunca le damos la gracia. Hoy en mi metro cuadrado nos vamos a llenar los pulmones.
1: Hoy vamos a reflexionar sobre ese hilo invisible que nos une a lo verde. No hace falta estar en el Amazonas para respirar aire puro. El aire de tu casa puede ser tu mejor medicina, si sabes cómo cuidarlo. Así que desde ya les damos la bienvenida a tu programa, nuestro programa Ekena Pomac, en su sección
2: En mi metro cuadrado. Papá, a veces la gente piensa que tener plantas en el cuarto es peligroso porque nos roban el aire de noche, pero es al revés, ¿no?
1: Eso es un cuento viejo, hija. Al contrario, hay plantas que son unas campeonas purificando. Para los que nos escuchan y quieren convertir su casa en una fábrica de oxígeno, aquí le vamos a dar tres fijas. Así que bueno, prepare ese teléfono para que vaya investigando. La sansevieira es una guerrera, aguanta todo y produce oxígeno hasta de noche. Y por ahí hay una, la cinta o mala madre, como se le conoce, es aquella que absorbe los tóxicos que sueltan los detergentes y las pinturas. Pero hay una tercera, que se llama el lirio de la paz, que además de bonito, limpia el aire, que da un gusto.
2: Y no es solo poner la planta, papá. Es entender que si yo abro las ventanas temprano, si no uso tantos químicos en spray y si cuido ese pedacito verde, mi familia va a dormir mejor y va a tener más energía.
1: Así es, Aslin. O sea que cuidar el oxígeno en casa es cuidar la vida misma, es hacer que tu metro cuadrado sea un refugio de frescura. Y ahora nos vamos al son del ritmo del reggae, porque Valentina hoy nos trae una excelente canción.
2: Hola familia, qué importante es lo que estamos hablando hoy, porque al final el aire es lo primero que recibimos al nacer y lo último que soltamos al irnos. Hoy analizamos Aire de los Campos, una canción que nos recuerda que sin eso verde simplemente no somos nada. Esta canción es un recordatorio de nuestra fragilidad y nuestra conexión con la tierra. Cuando el cantante dice que el aire es lo que nos mantiene en pie, nos está diciendo que ese oxígeno es la energía vital que fluye gracias a las plantas. El ritmo del reggae imita el compás de los pulmones, pausado, constante, sin apuro. La canción nos invita a no dar por sentado ese regalo transparente. Si el aire nos falta, todo lo demás pierde sentido. Por eso, gestionar el oxígeno en nuestro hogar no es un lujo. Es una forma de agradecer que seguimos aquí. Sube al volumen y respira este ritmo con conciencia.
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Bueno, saludos y saludos, muy buenas tardes, saludos a toda la audiencia de Silbatazo Mundialista, bienvenidas y bienvenidos a todos ustedes en este programa especial del día de hoy. Estamos hoy a 8 de julio del año 2026, les saludamos con mucho cariño a Adriana González en la sala técnica, también el apoyo de los mensajes que se van dando a conocer con Adriana a través de la red social TikTok. A esta hora de la tarde estamos en vivo porque, bueno, como es bien conocido en todo el territorio nacional, hay problemas con la señal de internet y, bueno, el Nula no se ha escapado de ello desde el día de ayer, viene afectando lo que es la señal de internet y esto nos ha impedido poder tener la señal en vivo y directo para Facebook, pero estamos a través de la www.radiofelirianoticias.com, nuestra red nacional, la gente de Ciudad Guayana que se conecta con nosotros y junto a la Radio Felería 106.1 FM, el Nula. La aplicación de TikTok, arroba Radio Fe Alegría, el Nula 106.1 FM en TikTok. Y le damos el saludo a toda nuestra gente. Hoy el Mundial tiene su primer día de descanso después del 11 de junio de manera vertiginosa. Ha venido el Mundial dándose día tras día con 4 partidos, terminando algunos a las 2 de la mañana. Después se redujo en horarios, en tiempo. Y bueno, ya están los 8 mejores del Mundial 2026, muchos con polémicas, muchos con temas para de alguna manera u otra, bueno, comentar

0: y bueno, formaba parte de aquel equipo de polémicas y esto con nuestro amigo Emiro Duque y gran parte de la gente que trabajó con nosotros, Alexis Soto y mucho más. Bueno, desde Barinas, desde El Corozo, hemos querido conversar con Saúl. Primero que nada, bueno, Saúl, bienvenido a Radio Fe Alegría. Saludos, bueno, me imagino que tu familia allí en el barrio Rómulo Gallegos te debe estar escuchando también. Pero bueno, el Mundial, ¿qué te ha dejado el Mundial? Van 96 partidos, ya quedan 8 partidos para finalizar. ¿Qué te dejaron estos primeros 96 partidos, Saúl? Buenas tardes, bienvenido. A ver, creo que se nos desconectó Saúl. Vamos a ver si retomamos con Saúl la entrevista, a ver si lo tenemos. A ver si Saúl se vuelve a conectar. A Saúl, ojalá que no se haya leído el servicio eléctrico allí en Barinas, ¿no? Vamos a esperar si Saúl retoma la señal. 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Así que bueno, parte de algunas pautas publicitarias. 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
0: 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Así que bueno, son algunas de las partes publicitarias, las pautas publicitarias que tenemos a esta hora con todos ustedes. Recuerden escribirnos al 0424-548-4382. Por aquí. Saludos a por acá. Bueno, vamos a ir leyendo. Angie Polanco, debajo de ese árbol, chamo. Nah, mi colega Angie Polanco, mi gran amiga Angie Polanco, gran amiga, colega periodista que siempre nos ha acompañado, bueno, ha estado conmigo en grandes coberturas nacionales y a su esposo, claro que lo recuerdo con mucho cariño, nos cargó por allí Angie en algunas coberturas, de verdad que también saludos a Braulio Polanco. ¿Qué opinas de la polémica por el juego de Egipto y Argentina? Braulio, si te puedes conectar con el MIC,

0: por allí, Braulio, avísame y te enviamos el link para que participes con nosotros. Dice por acá Angie Polanco de Estadio José Árbol, dile que bueno, fui un estudiante de ella en la ULA. A esto me lo escribe Adriana González. Angie, bueno, es mi compañera de trabajo, es la productora general de este espacio. Y Adriana, bueno, me dice que fuiste alumna, estudiante de ella en la ULA. Ah, bueno, de verdad que bueno, para Angie un abrazo, sabe el aprecio que le tengo. Y a la hora de, bueno, de grandes coberturas y entre periodistas, las conversaciones y todo, pero bueno, siempre con el mejor ímpetu y el mejor cariño para Angie, quien, bueno, no la conocí en Barinas, pero estudió en Barinas, casi que coincidimos en la misma carrera por circunstancias de la vida, pero gracias a Dios, bueno, las cosas se sucedieron y ahora adelante, bueno, Angie está fuera del país. Por acá, ajá, bueno, por acá dicen, bueno, Yolanda Flores, triste porque perdió Portugal, dicen por acá. Bien, vamos a hablar de las polémicas y bueno, esperemos a ver si se puede conectar. Si Braulio nos envía, le podemos enviar el link para que participe con nosotros. Envíame, no le llegan los mensajes a Saúl. Yo creo que se le fue la luz a Saúl. Creo que hay problemas eléctricos, bueno, de internet. Vamos a hablar primero. Quiero empezar a hacer mención y ustedes me lo pueden ratificar por TikTok o no. Primero, empecemos con lo que sucedió el día de ayer. Quiero emitir una opinión, creo que ayer en un live que hicimos de TikTok, pero con amigos más de broma. Pero ahora sí, en Silbatazo Mundialista, quiero hacer mención a lo ocurrido el día de ayer. De verdad que, primero que nada, con el respeto que merece el presidente de la FIFA, el señor Gianni Infantino, a quien particularmente tenía un concepto muy bien hasta el Mundial 2022, ¿sí? Me pareció una persona ecuánime, una persona respetuosa, una persona que iba a cambiar un poco esa, vamos a decir, esa visión que se tenía en la FIFA, del FIFA gay y todo este elemento de corrupción que hubo durante la década, bueno, antes del siglo, antes del 2010, pero que reventó después de ahí en 2014-2015 con la candidatura de Qatar y Rusia para los mundiales, que fue 2018 y 2022 consecutivamente. Yo no sé, y ojalá usted me pueda inscribir por TikTok, si está bien que un presidente de la FIFA salte, grite y baile porque Argentina gane. Ojo, yo no estoy en contra en que el fútbol te permita celebrar, cantar, porque nosotros somos fanáticos del fútbol y el fútbol nos permite eso. Pegar el grito, saltar, voy para acá, bueno, que aquellas palabras que no se deben decir y bueno, en sin fin. Pero yo nunca he visto un presidente de la FIFA, jamás en mi vida, y yo recuerdo Joao Belange, que en paz descanse, que fue presidente de la FIFA antes de Joseph Blatter, fue desde el año 1974 hasta el 1998. Con Joao Belange se transformó el fútbol porque con Belange se convirtió en una mercadotecnia, en una empresa de hacer dinero con la compra de los sponsors. Y el primer gran sponsor que tuvo el Mundial en el año 1974 fue la Coca-Cola, que transformó de manera inmediata todo lo que tuvo que ver con el comercio del fútbol. Pero, bueno, eso es una cosa muy diferente. Ahora, yo nunca había llevado a Belange en la mejor época de Brasil, 94, 98, 2002, y el poderío de los años 80, que bueno, yo no estaba, en algún momento no había nacido, pero en los videos, yo nunca vi a Joao Belange pegando saltos y brincos y gritos cuando Brasil era una maquinaria de hacer fútbol y de jugar muy bien. Eso nunca lo vi. Y este Mundial, de verdad que se ve, yo lo he visto muy mal. Vuelvo y repito, más allá de que uno pueda disfrutar o no del fútbol, que el presidente de la FIFA, el partido que Messi creo que fue contra Argelia, saltó y aplaudió. Pero yo nunca he visto a Gianni Infantino aplaudirle a una selección asiática, a una selección africana, a una selección de que fuera de Argentina. Y eso empezó a generar. Pero hubo dos cosas que derramó, tres cosas que derramaron la gota en el vaso, ¿sí? Como dice popularmente. Una, el trato que tuvo la selección de Irán en este Mundial 2026. ¿Verdad que fue grotesco? Fue fuera de los estatutos de la FIFA, porque la FIFA nunca ha permitido que los estados tengan influencia en las decisiones y es totalmente autónoma la FIFA para poder actuar en el tema disciplinario y con los países. De hecho, la FIFA lo único que le permite a los países es organizar el mundial. De hecho, el dinero de las entradas, el dinero de lo que se produce en los mundiales le queda a la FIFA. No le queda a los gobiernos ni a los estados. y el que haya permitido que Irán tenga que haberse quedado en Tijuana, viajar a Estados Unidos, volver a regresar, ir y venir, porque el presidente de Estados Unidos no le permitía, no le daba garantías de seguridad a Irán, esto sucedió. Tuvo Infantino ir al vestuario y que la FIFA, que todos éramos un mundo, todos éramos amor, y esto no ocurrió, porque igualito Irán, y terminó muy polémicamente el Mundial. Después la sosa, la roja con Balogun, el jugador de Estados Unidos, eso fue expulsado, y una intervención, un discurso del presidente Donald Trump cambió totalmente la tónica de esa tarjeta roja, y la FIFA permitió que cambiaran la decisión, y él estuvo presente en la derrota que tuvieron el otro día frente a Bélgica, que por cierto jugó muy mal. Y ahora, ayer con lo de Egipto, que repito, fue polémico el partido, y siguen las redes sociales con todos esos comentarios de que lo ayudaron a Argentina, que los últimos minutos, que aquí, que para allá. Pero independientemente, haya o no haya sido polémico, le hayan dado la razón o no a Argentina, lo que yo no comparto y me parece totalmente irrespetuoso del presidente de la FIFA es salir con una bandera de Egipto a responderle a las críticas que tuvo el técnico y algunos jugadores, donde aseguraron que el Mundial estaba bañado. Y esto, de manera inmediata, pues fue rechazado. Y yo soy uno de los que rechazó. O sea, te eliminan del Mundial de una manera polémica, independientemente con o sin razón, y tú vas a salir con la bandera de Egipto a mostrarla abiertamente en otro estadio. Me perdonan, es una falta de respeto, una burla para mí, particularmente, que se le está haciendo a Egipto, y es una demostración también, es un mensaje político que dice el presidente de la FIFA: yo soy el que mando, y bueno, así ustedes digan lo que digan, yo amo a Egipto o amaré a qué país. Y esto es lo que ha generado esa polémica total en el Mundial de Fútbol. Vuelvo y repito, con o sin razón, amañados o no amañados, porque eso no, yo no, ni lo voy a certificar, ni soy la FIFA, ni soy el organizador, ni estoy allá. Pero las posturas de un presidente de la FIFA como este, yo no lo había visto nunca en un Mundial. O sea, alguien me puede decir, bueno, él tiene derecho a gritarse, ah, pero bueno, tú eres el presidente de la FIFA, tú eres el presidente de todos los jugadores, equipos que están en el Mundial. Y han habido actuaciones como la de Cabo Verde, han habido actuaciones emblemáticas como la de mismo Egipto, como la de la selección de Colombia, que quedó eliminado ayer, ya vamos a hablar de Colombia, y yo nunca vi al presidente de la FIFA levantarse y aplaudir, y con Argentina esto parecía un argentino más, ¿no? Y eso es el primer comentario que venía, una falta de respeto, algo que no corresponde, no va de la mano con lo que es la FIFA, con lo que es el sentido organizador. Yo entiendo, y eso lo sabemos muchos, lo saben muchas personas, que la FIFA es uno de los entes institucionales más conservadores de la humanidad. Hay muchas instituciones ultra conservadoras, una de ellas es la FIFA, pero bueno, lo que se está viendo en estos momentos es bastante denigrante, particularmente. Leo mensaje, Braulio Polanco es el mismo de Fe Polanco es el mismo de Fe Alegría. Estamos por el de ya te voy a pasar, ya le vamos a buscar el número, Braulio, ya te vamos a pasar el número para que te envíen el link al WhatsApp. Y bueno, participes con nosotros. Tengo un rato que no sabía de ti para bueno, participes con nosotros a esta hora de Radio Fe Alegría. Bueno, hoy es el día de los Polanco, Braulio Polanco, nuestro compañero de trabajo, y nuestra amiga Angie Polanco, también periodista. Emmanuel Parada, ¿qué opinas del rendimiento de Messi en Argentina? Ese es otro tema. Y puedo decir dos cosas del partido de Argentina. Independientemente de la polémica, creo que Egipto falló, se dejó comer, como dice popularmente por allí, del miedo, del nivel futbolístico de Argentina. Tú no puedes tirar una línea de 5, otra doble línea de 4, faltando 12, 14 minutos, sabiendo quién es el rival tuyo, Argentina. Más allá que tú estabas ganando 2-0, y eso creo que hizo mella a la selección de Egipto y lo pagó muy caro. O sea, yo siento que poner doble línea de 4 y por momentos separaron 6 en una línea recta es prácticamente decirle, bueno, tomen, aquí está el balón, hagan lo que ustedes quieran y permítales de una vez ser correspondientes a lo que sucedió. Es mi punto de vista. Creo que Egipto, bueno, el jugador, el defensa central que tuvieron que sacar por lesión, creo que eso mermó también el ritmo en contrarrestar a Messi y a los jugadores que acompañaban. Pero bueno, Argentina sacó la chapa de gran equipo, buenos jugadores, y eso fue lo que sucedió. Ahora bien, con Messi, nadie le va a quitar su calidad, su ímpetu, su hambre de ganar, y lo demostró el día de ayer, ¿sí? El estar en los momentos precisos, el estar allí en los momentos donde corresponde. Bueno, eso también ha hecho que Messi, bueno, se potencie como el mejor jugador de la historia del mundo, ¿no? Ahora, el rendimiento de Messi. Messi está jugando a su ritmo. Messi es un jugador determinante, un zorro viejo en la cancha, y creo que está haciendo su mundial. Los números lo dicen, es el mejor mundial de Messi en toda su historia. Increíble, con 38 años ya, cuando todo el mundo lo quiere retirar o lo quiere jubilar, como dice popularmente, él se puede decir que tiene el mejor mundial en rendimiento, en números, estadísticas, en participación y en determinación con la selección de Argentina. ¿Va a ser suficiente para Argentina ganar el campeonato? Ahí donde yo pongo muchas dudas. Creo que ayer Egipto falló, más allá de las polémicas, más allá de esto. Cuando tú le entregas el balón, le entregas el juego, le haces todo el andamiaje para que una selección se te venga encima, bueno, vas a pagar los platos rotos porque estás jugando frente a una selección campeona del mundo con tanto talento. Colombia-Suiza, lo decía ayer echando broma, bueno, no había visto gente llorar en el Mundial como el día de ayer acá en la población del Nula. Bueno, la cercanía con los amigos colombianos, saludo a todos los fanáticos. De verdad que más de uno pegaba el grito y esperaba la esperanza. Creo que Colombia es la misma historia de siempre, al igual que le pasó a México, al igual falta dar ese salto de calidad, ese salto de nivel, ese salto que nos permita o les permita a Colombia llegar un poquito más lejos. Creo que eso fue lo que falló ayer. Hubo las oportunidades, Colombia jugó mucho mejor que Suiza en cuanto a volumen ofensivo. Sí siento que faltó frialdad, faltó determinación, y eso al fin y al cabo lo pagó muy caro la selección de Colombia, que quedó eliminado frente a Suiza en esos últimos dos partidos de los octavos de final. Adriana, vamos a una pausa, colocamos el himno, ahí hay unas canciones también para hablar de fútbol, bueno, simplemente fútbol, colocamos esa canción porque bueno, hoy no hay fútbol, mañana arrancan los cuartos de final, colocamos la canción allí, simplemente fútbol para animarnos, y vamos a la publicidad posteriormente y los mensajes institucionales, las campañas de Radio Fe Alegría, en pro también de seguir acompañando a nuestra gente en los terremotos. 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Así que si usted quiere seguir dando los donativos, apoyando a nuestra gente de La Guaira, lo puedes hacer, y en diferentes zonas del país afectadas por los terremotos, aquí tenemos nuestros centros de acopio. Así que vamos a la pausa y ya venimos con más de Radio Fe Alegría.
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1: Seguimos acá en este espacio de Radio Fe Alegría y en TikTok, @ Radio Fe Alegría, el Nula 106.1 FM. Bueno, por aquí Junior Matute, Unai García, BP, Olvis Betancourt, Angie Polanco, Jonier Silva, saludos a Jonier Silva. Braulio dice, si nos dejamos llevar por archivo VAR, entonces Messi debía ser expulsado el primer partido. Sí, eso sí comparto yo totalmente. Messi hubiese sido expulsado, era haber expulsado en el primer partido del Mundial. Eso sí quedó muy claro. Creo que el VAR actuó muy mal allí. El VAR no actuó. Ni siquiera el VAR fue a la revisión como tal. Por acá desde las dos entradas estamos activos. Saludos desde Apure, estaremos ubicados por adentro, dice por acá Eduardo. Bueno, Eduardo, estamos los dos en las dos entradas, estamos activos, dice por aquí. Bueno, saludos a Eduardo. Bueno, vamos a armar la trivia. La gente en TikTok y en Radio Felería que me está escuchando, 0424-548-4382. Mañana a las 4 de la tarde se juega el primer cuarto de final del Mundial, Francia frente a Marruecos. Se vuelve a repetir la semifinal o una de las semifinales del Mundial Qatar 2022. Aquella vez Francia le ganó 2-0 a Marruecos. Y bueno, hoy creo que los dos niveles están parejos, las dos selecciones. Creo que para mí Francia ha sido la mejor selección de principio a fin del Mundial, la que mayor precisión y equilibrio ha tenido en el medio campo, ha sido contundente cuando corresponde y ha sabido defenderse cuando así le ha tocado. Creo que el partido va a ser muy peleado. Yo dudo que vaya a ir a prórroga o a penales mañana, ¿no? Pero quienes quieran participar van a tener un premio cortesía de la Hora del Guiso a partir del día de hoy hasta mañana, cuando hagamos el programa a las 5 de la tarde, van a tener chance. ¿Cómo queda el partido Francia-Marruecos o Marruecos-Francia, que va a ser a las 4 de la tarde? Dígame el marcador. Un ejemplo, Adriana González, va a quedar 1-0 Francia o 1-0 Marruecos. El marcador y el nombre y apellido. ¿Cómo queda el partido Francia-Marruecos? Una trivia que se abre a partir del momento y vamos a tener un premio para este fin de semana. Junior Matute, si lo fueran expulsado, igual Argentina estuviera en cuartos de final. Bueno, a lo mejor, evidentemente, a Messi lo hubiesen expulsado, Argentina a lo mejor iba a ganar ese partido frente a Argelia, que es una selección de muy bajo nivel, pero el desarrollo del partido hubiese sido diferente, ¿no? Si el señor Matute me lo pregunta o lo afirma, si lo pregunta, los dos primeros partidos, tres primeros partidos, si Messi no hubiese estado, Argentina no gana los partidos independientemente de los rivales. Sí está claro que los rivales que ha tenido Argentina son de segundo y tercer nivel, no han sido los rivales propios. Eso es lo que ha sorprendido, que una selección como Cabo Verde los haya llevado prácticamente casi que al final, casi que a los penales. Egipto casi los hace perder en los 90 minutos. Y son selecciones que, no son del top 10 ni del top 5 del mundo. Y se ha visto muy mala selección para mí, Argentina. Si no hubiese sido por Messi, por su buen desempeño, creo que estuviéramos hablando de una Argentina muy diferente en el desarrollo de este Mundial 2026. Lo que sí quiero comentar es que, reiterar la trivia. La trivia es cómo queda el partido Francia-Marruecos, Marruecos-Francia, mañana a las 4 de la tarde. Tienen el chance de participar. Dígame el marcador, 1-0, 2-0, 2-2, o ganan en penales, ganan en prórroga, como ustedes lo quieran desarrollar, y van participando en esta trivia por TikTok a través de @ Radio Felería y por Radio Felería 106.1 FM y Ciudad Guayana, donde nos estamos escuchando a esta hora de la tarde. Ciudad Guayana, saludo a la gente de Ciudad Guayana, a los compañeros, Adriana Tobar, Alejandra, a los muchachos y a las muchachas, Francesca Díaz también, que trabaja con nosotros en Radio Fe Alegría, y a toda esa gente, Ángela Oronoz, que también nos siguen a través de Radio Fe Alegría 106.1 FM y Radio Fe Alegría en Ciudad Guayana a través de la www.radiofelerianoticias.com. Así que reiteramos, ¿cómo cree usted que queda el partido Francia-Marruecos o Marruecos-Francia mañana en el Mundial 2026, primer cuarto de final, la reedición de una de las semifinales que hubo en el Mundial 2022. Así que tienen chance de participar. Por acá, bueno, leemos algunos mensajes que nos están llegando vía WhatsApp. Saludos, Lionel. Francia va a ser la campeona del Mundial. Hasta hoy creo que es la mejor selección, reitero, la mejor selección que se ha visto este Mundial 2026. Adriana, si quieres vamos a la pauta publicitaria, y bueno, vamos a continuar con más de Radio Felería 106.1 FM, reiterarles, entre otras cosas, que seguimos como centros de acopio, reitero, centros de acopio acá en Radio Felería El Nula y por supuesto en Guasdorito, la 620M y 101.1 FM. Cuando Adriana diga, bueno, y después nos vamos a una identificación de, con campañas allí de Radio Felería, esperando a ver si podemos tener, si nuestro amigo Saúl Arteaga puede retomar la corrección. Vamos y venimos con más de Silbatazo Mundialista. Adriana González y su amigo José Daniel Gutiérrez.
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1: Cinco cuarenta minutos de la tarde. Bueno, por acá nos ofrece disculpas nuestro amigo Saúl Arteaga, quien, bueno, nos dice que, bueno, se le fue la luz y, bueno, no tiene conexión a internet, y que, bueno, él le dijo, bueno, no, el saldo se lo come rápido, me dijo, bueno, debería ganar Francia, dicen por acá, pero hay que recordar que Marruecos viene de golear a Canadá. Bueno, Canadá no es que una selección bah, que uno diga se la va a comer, ¿no? Seguimos por aquí. Saludos desde la dice Junior Matute. Si lo fueran expulsado, igual Argentina estuviera en cuartos de final. No sé si es que lo pregunta o lo afirma. Junior Matute dice también: mañana gana Francia 2-1. Eduard Rojas. Eduard Rojas, saludos. No sé si es mi primo Eduard. Mi primo Eduard Manuel. Si está en Barquisimeto, si mi primo está. Si es mi primo, bueno, saludos allá. Y saludos a los futbolistas. Allí en Barquisimeto, el par de futbolistas. Por acá nos dicen: buenos días, Lionel. Mañana Francia debería ratificar porque es la mejor selección frente a la otra mejor. Las dos mejores se enfrentan mañana en cuarto de final, dicen por aquí. En uno de los mensajes, ¿qué piensa usted? ¿Cree usted que Francia y Marruecos son las mejores selecciones que están para enfrentarse en este mundial? Bueno, es una buena pregunta y que bueno, estaremos muy. Bueno, una buena afirmación y que lo estaremos ratificando mañana con estos tremendos par de rivales que tienen enmarcado la selección. Hay un tema que bueno, por allí va fuera del fútbol, ya lo mencionamos esta mañana, la polémica que se ha suscitado con Mbappé, que es uno de los jugadores que mañana va a estar frente a Marruecos con la senadora paraguaya, donde hay que decirlo que esta senadora paraguaya pues lo trató de camerunés, de tetero de coco, descalzo, marginal, bueno, le dijo un poquitón de cosas. Mbappé levantó una sanción, una denuncia, el presidente de Paraguay lo ha apoyado a Mbappé, de igual manera el presidente Emmanuel Macron de Paraguay, de Francia también emitió un comunicado, la Federación Francesa de Fútbol ha emitido también una denuncia, una demanda total a la diputada Amarilla, Celsa Amarilla, quien es la que, Amalia Amarilla, que es la que ha dicho toda esa frase. Y José Luis Chilaver, el arquero emblemático de Paraguay, ha apoyado a la senadora, y que parece una falta, que pareciera que no le doliera el orgullo paraguayo, dijo José Luis Chilaver, quien fue uno de los grandes críticos del proceso de Gustavo Alfaro antes y durante el Mundial de 2026. Entre otras cosas porque, bueno, no lograron los resultados correspondientes y quedaron eliminados frente a Francia el pasado día sábado. Recuerden, amigos de TikTok y Facebook, cómo queda el partido mañana Francia-Marruecos. Creo que mañana es un partido de... yo no creo que haya mucho estudio. Creo que es un partido donde, bueno, los dos equipos van a sacar lo mejor que tienen, su mejor pergamino. Francia con alguna velocidad, pero con una precisión con el balón. Mientras tanto, Marruecos tiene, creo que, algo que a Francia le falta, lo que es pase largo, pero no por arriba, sino entre líneas, y que le va a permitir a Marruecos poder conectar medio campo y también con la partida de los volantes de contención, porque eso tiene Marruecos. Marruecos sabe leer los espacios, aprovecha esos espacios muy mínimos. Mencionar que no es un delantero, pareciera por el momento que proyecta. Y Ramal Salabi, del jugador de Marruecos, de las grandes baluartes. Creo que por Francia, el no tener a Koundé en el partido del otro día le faltó frente a la selección de Paraguay, pero a lo que ingresó Doué, el jugador francés Doué, cambió, y Cherki le cambió la cara, porque más que velocidad, más que correr, estos dos jugadores le permitieron a Francia poder tener criterio para enfrentar y encarar a los jugadores de Paraguay, y esto fue lo que le permitió a Francia leer el momento preciso, atacar, proyectar y a que Paraguay cometiera el error. Creo que ambos van a apostar a eso, a sus características. Yo no paso a creer que mañana vamos a tener un partido de estudio, que bueno, de que me voy a respetar, que voy a cuidar, que me voy a esperar, que voy a esperar que si este ataca, que no ataca, que el otro viene, que si no viene, que si aquí, que para allá. No, yo sí creo que mañana va a ser un partido muy atractivo. Marruecos va a vengar la derrota frente a Francia en la semifinal del Mundial pasado. Francia va a querer ratificar en cuarto de final porque es el gran favorito a ganar el Mundial, y así sucesivamente va a ser un partido. Creo que de los cuartos de final, aparte del de España-Bélgica, creo que son los dos partidos más, es el partido más interesante, más atractivo y más llamativo de estos cuartos de final, y de seguro así lo vamos a visualizar en este partido que va a ser pautado a las 4 de la tarde. Ya no es sede del Mundial, ya todos los juegos que quedan se van a hacer en Estados Unidos, incluyendo la gran final. Entonces, creo yo que vamos a tener un partido muy atractivo, un partido muy llamativo, un partido donde vamos a ver, creo que el mejor partido, puede ser uno de los mejores partidos del Mundial. Bien, que si se van a prórroga, me dicen aquí, no, yo no paso a creer que mañana vayamos a prórroga, me dicen, mañana eso se va a prórroga, no creo, creo que mañana va a ser un partido que va a quedar no abierto, un marcador ni goleado, ni modo parecido, pero se va a ganar en los 90 minutos, así que bueno, es parte de lo que yo considero de este partido. Recuerden la trivia, amigos de TikTok y de Radio Felería, ¿cómo queda el partido? Francia-Marruecos, ya nos han dado algunos marcadores. Mañana gana Francia 2-1. Por acá me dice mañana gana Francia. Bueno, Saúl nos escribe por aquí que mañana debería ganar Francia, pero no nos dice cómo queda. Por acá nos dicen Francia va a ser la campeona del mundo y va a ganar mañana frente a Marruecos. Otro nos dice por aquí, va a ser un partido que se va a los penales, pero no quiero dar el marcador. Si no da el marcador, pues bueno, no va a participar. Necesitamos saber cuánto queda el partido mañana. Bueno, vamos a la última pausa musical, Adriana. Vamos a la última pausa musical. Estamos en Radio Felería. Saludos a todas nuestras comunidades futboleras en Caño Regreso, Kilómetro 8, Ciudad Sucre, a la gente que va hacia Tres Esquinas, La Palma, todas estas comunidades. Si nos vamos a La Chiricoa, también Caño Amarillo, las comunidades como Campo Alegre, Parcelas Río Chiquito, ya lo decimos, Caño Amarillo, Campo Alegre, por supuesto Matecaña. Todas estas comunidades, un saludo especial hacia lo que es la Valle Verde, los Mandarinos, el Martillo, bueno, todas estas comunidades, un abrazo para ellos, también a las comunidades que están hacia la Colorada, la Ramona, saludos al Kaiser Matías Calderón, el dicen ser el mejor defensor de derechos de fútbol, dice por acá Matías Calderón, el patriarca del fútbol en el Nula, saludos a Matías Calderón que está en sintonía, nos está escuchando. Saludos a Franger, que junto al grupo de muchachos me quedaron mal ayer, pero bueno, el cariño es el mismo. Saludos a Franger, que nos está viendo, nos está escuchando, y a los muchachos que nos invitan, nos dicen aquí, Adriana, que cuando vamos a llevar el equipo otra vez a jugar en la cancha sintética. Tenemos que hablar con el goleador, con Aristides Peña, tenemos que hablar con él, y contratar a Lirio Parra también para que, bueno, son las estrellas del equipo. Nosotros somos de segundo y tercer nivel, Oscar Parra, Víctor Suárez y todo el equipo de Radio Fe y Alegría, y de la parroquia eclesiástica San Camilo de Lee. Vamos a la última pausa.

0: Adriana, y vamos a despedir recordándoles también, hoy está el cumpleaños del padre Gerardo Rosales. Saludos al padre Gerardo Rosales, que está de cumpleaños aquí en la parroquia eclesiástica San Camilo de Lely. Un abrazo para el padre, que sigue disfrutando del cumpleaños. Lo hemos escuchado con muchas llamadas por allí, muchos regalos. Y bueno, un abrazo para él en su día de vida, de aniversario. Vamos a la pausa última y ya regresamos con un silbatazo mundialista.
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1: Cinco cincuenta y tres minutos ya finalizando el programa por el día de hoy. Vamos a repasar por allí. La remontada de Argentina, la chapa mundial, dice por aquí, otras noticias, partidos más atractivos, Francia-Marruecos y Bélgica-España. Este partido, recordándoles que los cuartos finales arrancan mañana a las 4 de la tarde, mañana estará ese primer partido, un partidazo que hay que decirlo, eso sí es una final adelantada de mañana, España-Bélgica. Va a ser otro de los grandes partidos, ¿no? Vamos a ratificar los partidos del Mundial para estos días que vienen, ¿no? Mañana Francia, Marruecos a las 4 de la tarde. Tenemos los partidos de ese mañana jueves, ¿no? El viernes a las 3 de la tarde sería España-Bélgica. El sábado a las 5 de la tarde Noruega-Inglaterra. Y el sábado, pero a las 9 de la noche, estará jugando Argentina a Suiza. Repito, los partidos, los horarios. Mañana a las 4 de la tarde, Francia-Marruecos. El viernes a las 3 de la tarde, España-Bélgica. El sábado, Noruega-Inglaterra. Y Argentina-Suiza a las 9 de la noche, el sábado, para cerrar estos cuartos de final. Las semifinales arrancarán el martes a las 3 de la tarde. Una y la otra sería el miércoles a las 3 de la tarde. El cuarto lugar sería el 18 de julio a las 5 de la tarde y la gran final a las 3 de la tarde. Hay que decirlo que vamos a tener una gran previa el día de la final. Vamos a arrancar una hora antes del partido, vamos a hablar con un aficionado, vamos a tener un programa especial y posterior al partido vamos a cerrar nuestro espacio de Silbatazo Mundialista y 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Vamos a hacer lo posible, ojalá que el internet nos ayude y que nos ayude las condiciones climáticas. Ayer ni nos ayudó el internet ni nos ayudó la lluvia, no pudimos salir a esa hora de la tarde. Bueno, nos vamos despidiendo por el día de hoy, agradeciendo la sintonía, recordándoles mañana, Dios mediante, la programación especial. En pocos minutos háblame bajito por la red nacional de Fe y Alegría Noticias. Y en la noche, mañana en la mañana, de primera mano, la hora del guiso, el programa fuera de lugar con Miraima Hernández y Dairis Cobo. Y bueno, por supuesto, vamos a ver si ya el sábado retomamos el espacio con Carol Almendra Moncada y Rosemary Duque con el programa el sábado en horas de la tarde. Y bueno, esperando que poco a poco nuestra radio, bueno, vaya también sumándose las voces. Y Adriana en algún momento monte su programa de música campesina, así que bueno, o no sé, programa de Karol G, Adriana González con Karol G, ¿no? Por allí vamos a tener, ahí la tenemos en el retorno a nuestra compañera Adriana González. Bueno, Adriana González en la producción, quienes habló, José Daniel Gutiérrez, feliz tarde, feliz noche, mañana a la hora que hagamos el programa ya está el primer tiempo y termina el programa, estaremos en prórroga o tendremos el primer semifinalista del Mundial 2026. Feliz tarde, noche para todos ustedes. Chao.
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0: Rojito, les saluda a Jorge Labrador y también quiero saludar a la Red Nacional de Radios de Fe y Alegría Noticias. Salimos bajo la dirección de Vidalina Campos, en la subdirección de comunicaciones Wilmery Villalobos. En producción y programación me acompaña Anthony Galindo, en producción general Carlota Rojas, también en la producción Ángeles Gamboa. Y en los controles técnicos me acompaña José Rondón desde la ciudad del Tigre. También para saludar a todas las personas que se conectan a esta hora, tenemos las redes sociales, arroba Radio Fe y Alegría, en Instagram, mi cuenta arroba Jorge Labra 72, también el número para que ustedes envíen su mensaje al 0412-068-5928. Pueden enviar su mensaje de texto, de WhatsApp, si quieren participar. Quieren también interactuar en todos estos temas que estamos tocando en el programa. Bueno, y antes de comenzar la entrevista del día de hoy, vamos a hacer un resumen brevemente sobre lo que ha sido hasta ahora noticia acá en Venezuela. Y tenemos que comenzamos con el portal de noticias de Radio Fe Alegría Noticias, donde el equipo pudo entrevistar, en este caso, a 14 costureras guayanesas que están confeccionando y llevando más de 700 piezas de ropa íntima hacia todo lo que son las ciudades de Caracas y La Guaira para beneficiar a las víctimas del terremoto del pasado 24 de junio. Estamos hablando que el equipo de radio de Fe y Alegría Noticias se trasladó hacia el taller principal en el sector Hurtado de San Félix para conversar con la líder de la iniciativa, Cindy Maneiro, y habló sobre y nos comentó sobre esta idea que le surgió previendo pues las necesidades de los sobrevivientes, quienes han quedado sin nada, incluyendo algo tan básico como la ropa interior. A su vez, pudo notar que prendas como lo que son los boxers, las panties, no suelen ser donadas, ya que deben adquirirse nuevas para poder entregarse en los centros de acopio, que esto es bien, bien importante. Sí. Bueno, en otras informaciones que queremos destacar, tenemos que Venezuela insta a países de la Organización de las Naciones Unidas a liberar fondos soberanos retenidos para reconstruir tras los sismos, hacer la reconstrucción de la infraestructura. Así lo dijo el canciller Iván Gil, quien participó en una reunión ministerial de la Organización de las Naciones Unidas para coordinar la respuesta humanitaria de emergencia ante la tragedia del pasado 24 de junio. Así lo reseña los amigos de Globovisión. También por acá CNN señala y hizo un trabajo sobre algunos testimonios de las víctimas de estos dos terremotos. CNN pues habló con una niña que sobrevivió más de 30 horas bajo los escombros tras este terremoto en Venezuela, y estamos hablando de que aumenta en estos momentos a 3.685 la cifra de muertos por los sismos que se registraron en el país. También en otras informaciones que vamos a ir destacando, el jefe humanitario de la ONU pide flexibilizar las sanciones en Venezuela para no afectar la ayuda. El subsecretario general de la ONU, Tom Fletcher, para asuntos humanitarios, consideró que los terremotos van a provocar una situación económica muy difícil para Venezuela. También en otras informaciones tenemos por acá, a nivel de todo lo que es la movilidad, el tema de los vuelos, donde no descartan pues que se reanuden los vuelos en el terminal de Maiquetía, el terminal aéreo de Maiquetía, próximamente están en ese estudio, siempre y cuando pues se están haciendo las evaluaciones para poder recuperar las pistas. En este caso, pues empresarios piden un plan de contingencia también para el tema de las aduanas. Tanto agentes aduanales como empresarios de la Cámara de Comercio de La Guaira y del Estado Lara han solicitado al CENIA que active un protocolo de contingencia ante desastres naturales para agilizar la entrada de importaciones a Venezuela que son esenciales para atender la emergencia humanitaria y que no haya riesgo de desabastecimiento. Otro punto también que preocupa muchísimo con el tema económico. Bueno, de esta manera pues iniciamos el programa el día de hoy y quiero pues comentarles, durante toda la semana hemos estado haciendo entrevistas sobre lo que ha sido la tragedia del estado de la Guaira y también lo que tiene que ver con el tema de las infraestructuras, el tema de las desapariciones, pero el día de hoy vamos a tocar un tema muy sensible y que tiene que ver con el impacto del duelo personal y colectivo de los dos movimientos telúricos en la zona norte costera del país. Y pues para hablar sobre este tema, hoy hemos decidido tener entrevistada acá en nuestro programa y darle las gracias a la psicóloga Estefanía Aguzzi, presidenta de la Sociedad Venezolana de Psiconeuroinmunología. Bienvenida.
1: Muchísimas gracias. Gracias por la invitación.
0: Bueno, y gracias a usted, ¿verdad?, por estar acá con nosotros. Y bueno, la primera pregunta que le quiero hacer es, ¿en qué etapa del duelo podríamos estar en estos momentos los venezolanos, en este momento, luego de estas 2 semanas de estos dos terremotos, ¿no?
1: Bueno, está difícil no responder porque cada uno de nosotros está en etapas distintas. ¿Por qué? Bueno, primero porque todos estamos en duelo colectivo. Y estando en duelo colectivo, lo primero que tenemos que hacer es la aceptación. Y lamentablemente, las personas que han perdido seres queridos, familiares cercanos, amigos, están en la etapa de duelo individual y en la etapa de duelo colectivo también. Entonces, ellos están sufriendo un doble duelo. ¿En qué etapa están? Dependerá de si ya encontraron o no a sus seres queridos y le han podido dar la sepultura que ellos se merecen. Porque eso es muy importante. Al momento de tener un duelo individual, sin hablar de religiones, pero dar sepultura, para nosotros los católicos, la cristiana sepultura es el inicio del duelo como tal. Cuando las personas no encuentran a sus familiares, este duelo se mantiene en el tiempo. Yo no quisiera que encuentren a sus familiares.

0: Y todavía no le sabemos cómo dar alguna explicación lógica, ¿no? Porque fue tan rápido y fue tan violento que el aceptar que lo vivimos ya es el iniciar el duelo.
1: Eso.
0: Pero sin duda alguna, para los familiares, es importante el poder encontrar a la persona, el cuerpo de la persona amada, sin duda alguna.
1: Podríamos decir que hay varios tipos de duelo, porque el que lo vivió, por ejemplo, en el sitio del desastre, el que quedó vivo, el que perdió sus seres queridos, el que salió vivo y perdió su casa, el que estaba lejos pero que le afecta igualmente, ¿no?
0: Todos esos son duelos. Todos esos son duelos y son vividos de distinta manera. Las personas que están lejos, tenemos una diáspora inmensa, han vivido el duelo en la distancia o viven el duelo en la distancia con la preocupación de no tener a las personas, a sus seres queridos cerca. Con la impotencia de no poder ayudar además, ¿no? O sea, porque además está el sentimiento, como usted bien lo decía, esa culpa, ¿no? De que no estoy. Pero también tenemos culpa los que hemos quedado, que afortunadamente, pues Dios nos protegió y estamos donde tenemos que estar. Entonces, hay una serie de emociones y sentimientos que se van instaurando en nuestro cuerpo, y es por eso que tanto los psicólogos hablamos del cortisol y la necesidad de tener claro la importancia que tiene el cortisol, pero también lo negativo que puede ser cuando se mantiene en un estado crónico elevado. Entonces, sí, estamos en distintas etapas de duelo. Todos tenemos duelos distintos, dependiendo de la vivencia que cada uno tuvo, dependiendo de cómo lo vivió y cuán afectado o no puede estar. Por eso es que cada uno de nosotros lleva este proceso como sabe, como puede, y con la fe intacta y con esta necesidad permanente de sentir que estamos a salvo y que estamos bien.
1: Sí, porque, por ejemplo, cuando hablamos de los síntomas más comunes que se presentan ante este estrés postraumático, ¿cuáles podrían ser?
0: Bueno,
1: ¿Hay
0: primero,
1: síntomas comunes?
0: sí. El miedo se mantiene. Afortunadamente las réplicas han bajado y entonces este miedo de que algo está temblando ha ido como disminuyendo. Pero todos tenemos insomnio o dormimos poco. Todos hemos perdido el apetito. Los ruidos comunes, pero que son violentos, nos asustan. Y uno dice, tengo el susto aquí en la boca del estómago. Porque claro, nuestro sistema intestinal es nuestro segundo cerebro. Tenemos poca tolerancia, estamos como de mal humor, estamos reactivos a las respuestas, ¿no? Respondemos de forma reactiva, después nos damos cuenta y pedimos disculpas. Seguimos preocupados y estamos pegados al teléfono. Si no sé lo que está pasando, entonces no soy solidario. Si no estoy en modo acción, siento que no estoy haciendo las cosas. Y entonces estamos repitiendo esos patrones conductuales. Pero las personas que tienen niños pequeños en casa tienen que tener mucho cuidado de cómo están gestionando las noticias. Tenemos que tener mucho cuidado de lo que nuestros niños están escuchando. Tenemos que tener mucho cuidado de la información que nosotros como adultos estamos dando en casa, porque ellos sabemos que son unas esponjitas y todo lo absorben. Entonces tenemos que tener precaución y sobre todo no estar sobreexpuestos a las noticias, al teléfono y a las historias, ¿no? Que se van repitiendo. Porque es importante narrar, pero también es importante tener pausas en las narraciones que hacemos.
1: Sí, en el caso de los niños, ¿cómo se les puede explicar a los niños estos cambios en su rutina, esto que está sucediendo?
0: Los niños preguntan, y lo importante es que los padres, las personas que estén al cuidado de los niños, den las respuestas que los niños necesitan saber. No, no, nosotros los psicólogos no sugerimos que le hagan una explicación enorme. Vamos a responder a las preguntas. Claro, mi amor, dime, ¿qué necesitas saber? Yo estoy aquí para responderte a todas tus inquietudes y vamos a ir respondiendo cada una de las preguntas. No ir más allá de lo que él está preguntando o de lo que ella está preguntando, porque a lo mejor le vamos a dar una información que...

0: que no necesitan.
1: Cierto, es verdad. Ahora, por ejemplo, ¿de dónde se puede aferrar las personas en estos momentos de angustia, de miedo, de mal humor también, ¿no?
0: Respiraciones conscientes. Es importante hacer respiración consciente. 4-4-4. Inhalas, cuentas 4 segundos. Exhalas 4 segundos. Al hacer la respiración consciente, estamos quitando el pensamiento sobre el pensamiento negativo y nos estamos enfocando en algo positivo. Y eso es lo que necesitamos hacer. ¿Por qué? Bueno, porque nosotros necesitamos bajar el cortisol. Y para bajar el cortisol necesito comenzar haciendo respiraciones conscientes, rezar. Se ha determinado que rezar es tan poderoso como hacer una meditación. Entonces vamos a rezar. Hay mucha gente que no sabe hacer meditaciones. Dicen que cuando rezamos estamos hablando con Dios, pero cuando meditamos, Dios nos responde. Entonces vamos a tratar de rezar y en la medida de nuestras posibilidades darnos esos minutos de reposo, de meditación, para que Dios nos pueda responder.
1: Eso es importante porque ¿cuánto puede durar el duelo? ¿Cuánto puede durar? Es que esa la porque de repente yo podría confundir duelo con tristeza, pero una tristeza larga, permanente.
0: Prolongada. Es que cada persona elabora el duelo según sus creencias, sus necesidades, el entorno familiar que pueda tener y que le pueda dar contención. No hay un tiempo específico. La tristeza prolongada puede convertirse en depresión, pero yo siento que nosotros en este momento en Venezuela no hemos tenido tiempo para deprimirnos, tenemos tiempo para estar tristes, pero tenemos que actuar, tenemos que movernos, tenemos que responder. Entonces, eso ayuda a no entrar en depresión. Y la gente que me está escuchando, que nos está escuchando, dirá, pero bueno, ¿qué estás diciendo? Es que es así. Tenemos que en algún momento salir a trabajar. Tenemos que en algún momento ir al supermercado, ir al mercado, comprar los víveres que se requieren en casa. Entonces, eso es activarse y eso es ir poco a poco entrando en la rutina. Y la gente dirá, pero ¿qué rutina si no tengo casa? La irás creando. Se irán creando rutinas en estos nuevos espacios. Duro, claro, es muy duro, pero tenemos que crear rutinas.
1: ¿Y qué se le puede decir a esas personas que todavía están al lado de los escombros, que están esperando todavía y que tienen esa fe por sacar a sus familiares? Incluso ahí he escuchado ya testimonios que dicen, no, yo sé que ya está sin vida, yo lo que quiero es sacar el cuerpo. Es que al parecer eso también es angustiante desde el punto de vista de que como que la persona quiere descansar también.
0: Como decíamos al principio, el contraer el cuerpo es el inicio del duelo. Cuando yo encuentro el cuerpo de la persona que yo amo, de mi familiar, yo estoy iniciando el duelo. Ok, sé que lamentablemente falleció. Voy a agarrar ese cuerpo y le voy a dar la sepultura que se merece. Ahí estoy empezando el duelo. Por eso las personas se quedan en los edificios que se han derrumbado, porque tienen la esperanza, la fe de que van a encontrar a esa persona que tanto aman.
1: En este
0: Y
1: caso no
0: ojalá,
1: debería, sí,
0: ojalá la
1: ¿no?
0: consigan.
1: En este caso, ¿cómo se puede manejar, por ejemplo, si, porque es difícil, porque, por ejemplo, en el contexto país que estamos viviendo, que de repente tomen decisiones las autoridades, bueno, mira, no más, no se va a seguir intentando, se va a terminar de demoler, ahí viene, queda como que hay un corte, ¿no? Porque es lo que usted dice, no inició nunca el duelo. Sí, estaba la búsqueda, pero se cortó la búsqueda. Queda la persona como
0: La
1: en
0: persona
1: un
0: queda en un limbo emocional muy grande porque sabe que su familiar falleció, pero nunca lo vio. Entonces ahí el duelo es más largo y más duro también. Porque sí, se hace una misa, se hace un velatorio, pero no es de cuerpo presente. Entonces, sabe, resulta un poco más difícil la aceptación de que ya no está. Yo espero que eso no suceda.

0: Fantástico, eso es ejercicio, hay que hacerlo. Necesito mover mi cuerpo, necesito que la sangre empiece a circular de manera correcta, caminar. Hay algo que es hermosísimo, que es abrazar un árbol, tener contacto con la naturaleza si es posible. Si tengo niños, llevarlos a un parque. Esas son cosas importantes que tenemos que hacer. Decirle que a la gente que duerma bien. Creo que unas goticas de valeriana podrían ayudar un poquito, pero tratar de mantener horarios y empezar a tener la rutina, sin duda.
1: Eso le iba a preguntar, por ejemplo, en la exposición a las redes sociales. Yo sé que en la primera etapa yo me acuerdo que era avasallante la cantidad de personas, me incluyo, en el caso uno como periodista, pero las personas
0: Claro.
1: buscando información, e incluso llega 1 de la mañana, 2 de la mañana. ¿Cómo se debe manejar esto, esta exposición a las redes? ¿Cuánto se podría dedicar a esta información?
0: Y lo menos que se pueda, lo que te dé paz para estar informado, pero a partir de las 6 de la tarde yo sugiero no ver noticias, porque mantenemos nuestro cerebro en alerta. Y al tener nuestro cerebro en alerta, difícilmente podemos dormir. Somos nosotros mismos lo que le estamos generando a nuestro cerebro la condición de SOS, alerta. Las noticias, o sea, para la psiconeuroinmunología, lo que estamos viendo es verdad. El cerebro interpreta las imágenes como ciertas. Claro, en este caso son ciertas, pero encima tenemos un componente emocional extra de tanto dolor, no vamos a dormir más nunca.
1: Claro. ¿Y
0: No
1: cuáles son
0: vamos
1: las
0: a dormir más
1: consecuencias de
0: nunca.
1: no dormir bien?
0: Exactamente. La sobreexposición es una de las consecuencias de no poder dormir bien, porque nosotros además, antes de dormir, le tenemos que dar un mensaje positivo a nuestro cerebro. Yo siempre le recomiendo a mis pacientes, agradece 5 cosas buenas que te pasaron hoy. Antes de dormirte, cuando ya estás acurrucado, rico en esa cama, agradece 5 cosas. Vas a despertar con pensamientos distintos. O por lo menos le vamos a tratar de dar pensamientos distintos. Y la gente que nos está escuchando dirá, ¿pero qué puedo agradecer? Uf, tenemos mucho que agradecer. Tenemos que agradecer que estamos vivos. Tenemos que agradecer que la mayor parte de nuestros familiares lo están. Tenemos que agradecer que tenemos un techo. Y así consecutivamente. Y las personas que lo perdieron todo, bueno, están vivas. Han encontrado una gran solidaridad con tanto rescatista maravilloso que llegó. Nos tiene a nosotros como personas cercanas que estamos intentando darle el apoyo. La Guaira está llena de gente que está dando su tiempo, su experticia para darle el apoyo. Entonces sí estamos haciendo cosas. Claro que sí.
1: ¿Y qué se le puede decir a esa persona que perdió a ese familiar, a su hija, a su hijo, a su esposa, a su mamá, a su hermana, a ese familiar?
0: Creo que en un principio lo que tenemos que hacer es darle tiempo para que hable, abrazarlo y decirle que estamos con ellos. No se pueden buscar explicaciones ahora porque no las tenemos. Vamos a darle chance para que hablen, para que se expresen, para que lloren y para que nos digan cómo se sienten. Todo lo demás, como no dependa de nosotros, tendremos que ir viendo en la marcha cómo se va desarrollando.
1: Eso le iba a preguntar. Por ejemplo, yo he visto casos de personas que hablan muchísimo, hablan y hablan y hablan, no paran de hablar. A veces uno dice, uno puede entender y dice, bueno, está haciendo catarsis, está desahogando. Pero también hay personas que no hablan, que se quedan calladas, que no quieren que nadie les diga nada, quieren aislarse. ¿Cómo se maneja esta situación?
0: Las personas que se están aislando y que hay muchas, sugiero que uno se siente a su lado, sin hablar. Solo sentarnos a su lado.
1: Sin hablar.
0: Ofrecerle agua, ofrecerle comida, sin hablar, respetando su silencio. En algún momento, nuestra presencia permanente les va a dar la confianza para hablar. Estoy segura de eso.
1: Eso es respetar, sí, claro, su silencio, su espacio. Y aquellas que hablan muchísimo,
0: El verborreico es maravilloso porque está haciendo catarsis. Habla, habla, habla, cuenta, cuenta, cuenta. A mí me preocupa más quien se aísla.
1: el que no

0: habla.
1: El que no habla. Eso me preocupa a mí más como profesional. Porque sé que el proceso va a ser más lento.
0: El que se aísla. Y la persona que siente ira, rabia.
1: Es una expresión de una emoción, también es bueno. Al final, después de esa ira, de esa rabia, generalmente llora.
0: Interesante.
1: Y eso es bueno. Cada uno de nosotros va a expresar una emoción distinta. Lo importante es que las expresemos.
0: Sí, porque hay momentos, en estos momentos, donde la persona siente, bueno, no quiero hacer nada, de repente estoy muy apático,
1: sí,
0: o estoy como en automático, porque también pasa mucho esto, ¿no? Que tengo que seguir haciendo mi trabajo y mis funciones, pero para mantenerse ocupada la persona en realidad.
1: Exactamente, es así.
0: Vamos a hacer una pequeñita pausa. Al regreso vamos a seguir conversando un poquito sobre cómo se manifiesta este tipo de duelo en todo lo que es la parte neurológica también, la parte biológica. Bueno, todo lo que es la culpa también del superviviente, que por acá lo estoy viendo en este proceso de depresión. Entonces, bueno, ya venimos con más.
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4: 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Son las 6:32. 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

0: Ya estamos de regreso en Háblame Bajito. Estamos acá hablando sobre cómo el duelo ha afectado a la familia
1: venezolana. La catarsis se está, está desahogando. Pero también hay personas que no hablan, que se quedan calladas, que no quieren que nadie les diga nada, quieren aislarse. ¿Cómo se maneja esta situación?
2: Las personas que se están aislando, y que hay muchas,

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0: Bien, ya estamos de regreso en Háblame Bajito. Estamos acá hablando sobre cómo el duelo ha afectado a las familias venezolanas en esta tragedia, en estos dos sismos, movimientos telúricos que se registraron en la zona norte costera de Venezuela. 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Y bueno, seguimos acá conversando con Estefanía Aguzzi, hablando psicóloga, hablando sobre esta situación que estamos viviendo los venezolanos y sobre también, bueno, las personas estamos, bueno, entre todos estamos buscando herramientas de cómo podemos nosotros ayudarnos indirectamente, porque hay personas que tal vez les cuesta mucho decir, bueno, sí, tengo que ir al psicólogo, tengo que ir a, o en algún momento al psiquiatra. ¿Cómo se puede manejar esta situación? Porque todos estamos buscando herramientas, ¿no? ¿Qué es lo recomendable?
1: Bueno, yo creo que como psicólogo no puedo más que decir, lo primero, por favor, busquen ayuda. Si por algún motivo la persona no se siente en este momento todavía dispuesta a buscar ayuda, creo que nuestro sistema de contención familiar es imprescindible. Como decíamos hace un minuto, el aislamiento no es bueno. Cuanto más cerca estoy de alguien, mejor me voy a sentir.
0: Okay.
1: Además que creo que nosotros todos de alguna manera natural hemos creado mecanismos de compensación. Si no tengo una familia cercana, seguro tengo un vecino que me va a invitar una tacita de café. Entonces, esas son las alianzas emocionales que tenemos que hacer. Hablabas de el sentimiento de culpa del sobreviviente. Todos lo tenemos. Incluso los que perdieron familia, los que vieron desmoronarse su edificio y ellos quedaron vivos y los otros lamentablemente sus familiares fallecieron. Pero esto es un sentimiento normal, normal en las catástrofes, porque como fue todo tan rápido, nuestro cerebro todavía no ha tenido el chance de organizar la información. Entonces estamos buscando lo que conocemos. ¿Qué conocemos? El miedo, la culpa, la angustia, y conocemos son cosas negativas alrededor de esta catástrofe que hemos vivido.

0: y sacamos todas esas cosas que sí conocemos. Pero todo eso poco a poco, se los garantizo, va a ir disminuyendo, porque tenemos que comenzar a darle nombre y apellido a las cosas que nos están pasando. Estamos aquí porque tenemos un nuevo proyecto de vida. ¿Cuál es? Lo tenemos que ir descubriendo. Estamos aquí porque tenemos una misión. Las personas que ya no están cumplieron su ciclo, Dios decidió que ya era el momento, aun cuando para nosotros sea muy difícil comprenderlo. Ustedes se preguntarán, ¿por qué siempre hablo con o traigo al discurso la fe? Porque nosotros somos un pueblo de fe y no podemos perder nuestras raíces. La fe es un ancla y yo necesito esa ancla para saber dónde estoy aquí ahora. Entonces vamos a utilizar las anclas que tenemos. El ancla familiar, el ancla de la fe, el ancla de mis amistades. Esas son las anclas que necesitamos para poder seguir adelante.
1: Claro, hay algo también que me ha llamado mucho la atención. Por ejemplo, pongo mi caso particular, que estamos hablando fuera del aire. Que pues yo tenía mi propiedad en La Guaira, se perdió el apartamento. Gracias a Dios, dice todo el mundo, gracias a Dios estás con vida, estás San Cristóbal, ¿no? Pero claro, hay muchas cosas y muchos afectos, ¿no? Por supuesto, además de la propiedad, muchas personas dicen, bueno, pero mira, estás vivo, gracias a Dios, lo material se recupera. Pero bueno, el tema es que eso todo está lleno de afectos, está lleno de una cantidad de emociones, de cosas que también es difícil manejar, ¿no?
0: Entonces, lo que decíamos hace un minuto, nuestro sistema de referencia es un lugar de referencia. Todo lo que compraste para amueblar ese apartamento, todo el amor que le colocaste cuando lo pudiste adquirir, todo eso está lleno de vivencias familiares que ya no tienes. Entonces, eso duele. Eso duele. Que todo eso se recupera, no lo sabemos. Yo no puedo decir eso porque eso no lo sé. Lo que yo sí te puedo decir es que tienes que darle gracias a ese apartamento, los años que lo tuviste, el tiempo maravilloso que pasaste en él. Agradecerle todas las horas de amor, de alegría, recordarlo con alegría y no recordarlo como una propiedad que se derrumbó o que se va a derrumbar. Y eso da paz. Porque estamos agradeciendo todo lo bueno que hemos vivido en él. Yo hoy le doy gracias a esta casa todos los días por estar. Es hacer conexión. Claro. Tenemos que volver a hacer conexiones con lo que tenemos. Porque nunca lo hemos hecho, porque no hemos sentido nunca la necesidad de hacerlo. Pero bueno, ahora llegó el momento y es parte del aprendizaje que tenemos que tener.
1: Y hay algo también que yo he notado, por ejemplo, uno o cuando la persona se siente afectada, de alguna u otra manera siente la necesidad de que las personas sean como más empáticas, ¿no?
0: Sí.
1: Y a veces te consigues como una indiferencia. ¿Cómo se puede manejar esta situación frente?
0: Es que esas respuestas no, nosotros no podemos tener expectativas de cómo los demás van a reaccionar. Porque yo creo que en este momento realmente tampoco nadie sabe cómo reaccionar ante tanta situación como la que estamos viviendo. Todo es demasiado nuevo para todos, ¿sabes? A nosotros nos han enseñado que cuando uno va a un velorio tiene que tener un determinado comportamiento, decir determinadas cosas, no poner música en casa porque, ¿sabes?, estamos en duelo. Pero ante esto, ¿qué te puedo yo decir porque tú perdiste tu propiedad? ¿Qué te puedo yo decir cuando tú lamentablemente en 39 segundos perdiste a un familiar? No puedo decirte nada.
1: Sí, no sabes qué decir. Sí, es que es verdad.
0: Porque no hay ninguna palabra real que te consuele. Lo único consuelo que te puedo dar es abrazarte y decirte estoy contigo. Aquí estoy. Cuenta conmigo. Que es lo más honesto además, ¿no?
1: Sí, estas herramientas, por lo menos en el caso de la psiconeuroinmunología, las herramientas que está ofreciendo para mitigar este impacto del estrés y el duelo. Estaba leyendo por acá la autorregulación nerviosa, el apoyo social y contacto físico, un poco, entre otras, ¿no?
0: Sí, es el tratar de pensar en positivo, de tener los pensamientos negativos que son además recurrentes en este momento, todos los tenemos. Contar, cuando tienes pensamientos recurrentes negativos, cuenta en voz alta. Uno, dos, tres, cuatro, cinco. Porque si estás contando en voz alta, el pensamiento recurrente negativo se detiene. Y son cosas que están allí contigo, no necesitas de nadie para hacerlas. Y son fáciles de recordar. Contar, todos contamos. También los niños cuentan. Y recordar bonito. Recordar bonito. Recuerda a tu familiar en lo bonito, no en la tragedia. Las cosas locas que hacía, los chistes que decía, el alma de la fiesta que era. Esos son buenos recuerdos.
1: Claro, es verdad. Ahora, el venezolano siempre se ha caracterizado por ser resiliente. Somos muy resilientes.
0: Sin duda.
1: Pasó lo de la tragedia de la Vaguada del 99. La Guaira se volvió a levantar. Viene ahora lo del terremoto. Bueno, pasamos el COVID. Hemos pasado por muchas cosas
0: Mucho.
1: y nos reinventamos, ¿no?
0: ¿Sí? Porque tenemos fortaleza. Porque creemos en nosotros. Porque somos un pueblo bueno. Nosotros somos buenos. Así se hayan visto cosas terribles, que hayan podido suceder, pero esos son minoría. La mayoría somos eso, un pueblo bueno, solidario, empático. Entonces tenemos que rescatar todo lo bueno que siempre hemos sido y empezar a rechazar todas las cosas negativas que hay a nuestro alrededor y que no pega con nosotros. No es empático conmigo. Yo soy una persona buena, yo no soy mala. Entonces yo no quiero tener nadie cerca que lo sea. Y creo que llegó el momento, esto nos va a permitir también poner los límites que corresponda. Y no es hacer discriminación, no. Es protegerme yo. Empezar a protegerme yo. Pensar en mí. Yo quiero tener al lado mío gente buena, que sume, no gente que reste. Y este es nuestro momento para sumar.
1: Eso es bien importante, ¿no? También el tema, a pesar de que, bueno, también, bueno, tengo que estar ocupado, tengo que seguir haciendo mi trabajo, pero rodearse de gente también que tenga una actitud también muy proactiva, ¿no? También, que eso es bien importante, ¿no?
0: Es esencial, porque vamos a ser espejo neurológico, psicológico del otro. Yo necesito ese espejo para poder seguir adelante. Yo necesito tu fuerza para poder seguir adelante y tú necesitas de la mía. Es un trabajo en conjunto el que vamos a realizar.
1: Es verdad. Desde la Sociedad Venezolana de Psiconeuroinmunología, que en estos momentos están haciendo algunas actividades, están haciendo
0: Sí,
1: algunos talleres. Ajá.
0: sí. Particularmente yo ofrecí mis servicios psicológicos gratuitos a las personas que lo requieran. Ahora vamos a dejar mi número. Todos los martes estamos haciendo live para dar herramientas a las personas que tengan a bien conectarse con nosotros. El martes que viene, martes 14, va a haber un live con la doctora Marianela Castés, que es la mamá en Venezuela de la psiconeuroinmunología, y la doctora Yosimar Chacín, y van a hablar justamente del duelo. Y todos los martes seguiremos haciendo live en vivo para live en vivo. Vamos a hacer live con temas que las personas nos estén solicitando para poder brindar apoyo colectivo. Y a nivel psicológico, pues yo tengo a disposición mis redes y mi consultorio. Y el resto de los profesionales, tenemos Laboratorio Olimpo, tenemos a la doctora Jaxi Alvarado, que es oftalmólogo, y los otros profesionales, tenemos ginecólogo, en fin, tenemos la junta directiva, toda está abocada a dar y prestar ayuda. Nos pueden buscar en Instagram como Sociedad Venezolana de Psiconeuroinmunología, rayita abajo oficial. Mi Instagram es mi nombre y mi apellido. mi teléfono, si puedo darlo al aire, por favor, 0414-328-8384. Estoy dando apoyo psicológico gratuito a las personas que lo requieran. Cada una de las personas que está en la junta directiva, desde su experticia, está poniendo a disposición su tiempo y su experticia para las personas que así lo requieran.
1: De verdad que es muy importante en estos momentos y agradecerte muchísimo porque con lo que estoy hablando contigo, además también yo sé que todos los que nos están escuchando están muy atentos, están agarrando esas herramientas porque a veces hasta una palabra que tú me digas me puede hacer activar y me puede hacer
0: Sí,
1: reflexionar. Eso también
0: sí,
1: es bien
0: sí.
1: importante.
0: Y tratamos además que sea un lenguaje sencillo, un lenguaje que llegue, un lenguaje sin tecnicismos científicos, para que todos puedan entender lo que tanto necesitamos entender hoy, que es tener paz, paz en el alma, en nuestra cabeza, en todos lados.
1: Llorar, bueno, llorar, de hecho, yo siempre escucho, no, bueno, los hombres no, les da pena, no lloro, no, hay que llorar.
0: Llorar es maravilloso. Llorar es una de las herramientas de catarsis más auténticas que tiene el cuerpo humano. Así que por favor lloren. Si sienten que tienen que llorar, háganlo. Eso no, los hombres no lloran, claro que lloramos. Todos lloramos. Los hombres lloran, las mujeres lloramos, todos lloramos. Por eso es que los hombres también tienen lagrimal.
1: No, y que dicen que no lloran delante de los hijos para que los hijos no se sientan afectados. Bueno.
0: Todos tenemos que llorar. Eso no pasa nada. El
1: Ok.
0: ser auténtico en la expresión de nuestras emociones es maravilloso, porque los hijos tienen que entender que nosotros los adultos, sus padres, también tenemos emociones y nos podemos quebrar. Y eso es válido. Nosotros no
1: Claro.
0: somos superhéroes. No demos una imagen falsa, porque le estamos creando falsas expectativas de que tienen que ser fuertes. No puede, no. Todos tenemos derecho a expresar, a quebrarnos, a levantarnos y seguir adelante. Esa es la vida.
1: Bueno, muchísimas gracias, Estefanía. La verdad que
0: Siempre.
1: gracias por estar en Háblame Bajito y con la Red Nacional de Radios de Fe y Alegría.
0: Un placer, un honor y muchísimas gracias por habernos contactado.
1: Gracias a ti. Espero que volvamos acá a tenerte en el programa
0: Con
1: para
0: muchísimo
1: seguir
0: gusto.
1: haciéndole seguimiento a todo esto del duelo, porque
0: Claro que sí.
1: es un proceso.
0: Cuando quieran.
1: Gracias.
0: A
1: Bueno.
0: ustedes.
1: Igualmente, Estefanía Aguzzi, presidenta de la Sociedad Venezolana de Psiconeuroinmunología de Venezuela. Les quiero antes despedir algunos, vamos a seguir dando acá centros priorizados por sectores. En el caso de La Guaira está el sector oeste y el sector este. El sector oeste está el Hospital Eudoro González, Clínica Popular de Catialamar, Hospital Naval Raúl Perdomo Hurtado, Hospital de Campaña Terminal de Catialamar, Hospital Martín Vega, CDI Guaracarumbo, CDI 10 de Marzo, Hospital de Campaña Polideportivo, Hospital Rafael Medina Jiménez de Pariata, CDI de Maiquetía, Ambulatorio de La Guaira, Seguro Social José María Vargas, Hospital de Campaña Estadio La Guaira. En el sector este está el área de asistencia médica del Estadio La Guaira, Materno Infantil de Macuto, Hospital de Campaña El Playón, Hospital de Campaña Campo de Golf, Área de Asistencia Médica Campo de Fútbol de Los Corales, Dispensario Caraballeda, Hospital de Emergencias Naguatá y Hospital de la Sabana, Hospital de Campaña Los Caracas. Esos son los centros priorizados. Así que muy pendientes también con toda esta información que estamos dando, los hospitales de campaña que hay en varios sectores, donde ustedes pueden ubicar también cualquier emergencia también, o bueno, también el traslado de personas que todavía pues están sacando de los escombros. Bueno, agradecerle a todos ustedes por la sintonía en Háblame Bajito. Nosotros salimos como todas las tardes bajo la dirección de Vidalina Campos, su dirección de comunicaciones Guirmele Villalobos, en producción y programación Antonio Galindo, producción general Carlota Rojas, producción Ángeles Gamboa y en los controles técnicos me acompañó José Rondón desde la ciudad del Tigre. Que tengan excelente tarde y noche, a cuidarse muchísimo y mucha paz, así como lo dijo acá la amiga Estefanía Aguzzi. Gracias.

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